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0: La hora en la serranía. Son las 8 de la mañana y 35 minutos.
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0: Bascuñana de San Pedro está situado en las faldas de la Sierra de Bascuñana. En tiempos de Madoz era solo Bascuñana y, según relata, era un terreno barrancoso, quebrado y cubierto de peñascos que solo daban para cultivar 200 fanegas de tierra. Cuenta la tradición que en el pasado hubo un lugar llamado la Olla de Miguel, una mina romana de plata, pero cuando Madoz fue a comprobar su existencia, solo encontró pirita, azufre y carbón vegetal. Actualmente la localidad se rige por el sistema de concejo abierto, prerrogativa que tienen los municipios de menos de 100 habitantes y que puede ser una bendición o un infierno, porque si es difícil que se pongan de acuerdo dos políticos, no hay más que imaginarse lo que pueden tardar todos los vecinos de la localidad, que aunque son pocos, para estos casos son multitud.
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0: Son las 9. 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

0: La hora en la serranía.
1: Son las 9 de la mañana y 36 minutos.
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0: Alconchel de la Estrella es un municipio conquense donde la historia ha dejado sus huellas. Allí existe un yacimiento arqueológico llamado Cerro de la Virgen de la Cuesta. En el siglo XVIII se encontraron dos columnas cilíndricas que se colocaban en las calzadas romanas para señalar la distancia cada 1000 pasos. En ellas podía leerse el nombre de dos ciudades, Munda y Cenina. Gracias a este descubrimiento, se supo que la zona fue un poblado romano dedicado a la explotación de minas de lapis specularis. Antes había sido un asentamiento celtibérico que los romanos ya habían aprovechado. Después, los visigodos las ampliaron, ya que de esta época es la necrópolis en la que se han encontrado 100 tumbas, algunas muy simples, pero otras definidas como principescas. En el siglo VIII ocurre la invasión árabe cuando los pastores bereberes comenzaron a hacerse fuertes en el Cerro del Castillo, lugar en el que nació la actual Alconchel de la Estrella.
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Son las 10. 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

0: La hora en la serranía.
1: Son las 10 de la mañana y 35 minutos.

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0: Albalate de las Nogueras cuenta con más de 300 cuevas excavadas en las laderas de los cerros. Dicen que de origen árabe y época medieval, que siguen siendo utilizadas en la elaboración artesanal de vino. Sin embargo, lo más llamativo es la hoz del río Trabaque, situada en las estribaciones del Campechuelo. Dentro de esta hoz está la chorrera del Arco Iris, una cascada de 20 metros de altura tras la cual el agua ha horadado una caverna. Solo en determinados momentos, cuando el sol es capaz de penetrar en ella, el agua dibuja un precioso arco iris.
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0: Son las 11. 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

0: La hora en la serranía.
1: Son las 11 de la mañana y 35 minutos.

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0: En Salvacañete se encontró en 1934 un tesoro que da fe de la existencia de otras civilizaciones en el lugar. Estaba compuesto por 14 denarios romanos, 2 dracmas de arce y 63 denarios íberos. Se calcula que algún alma escondió ese tesoro en el año 95 a.C. Sin embargo, el elemento más destacable del lugar es el castillo de Torrefuerte, testigo de las correrías de la cuadrilla del tío Pedro durante la Guerra de la Independencia y de las aventuras de los maquis de la agrupación guerrillera de Levante tras la Guerra Civil Española. Un castillo que se encuentra en perfecto estado, que fue mandado construir por Juan Pacheco, del que cuentan los libros que ya en edad de mozo tuvo seso y autoridad de viejo. Tal vez por eso fue el primer marqués de Villena.
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0: Son las 12. 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

0: La hora en la serranía. Son las 12 del mediodía y 40 minutos.
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0: continuación. 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

0: Huerta del Marquesado está situado en la serranía conquense a más de 1.200 metros de altitud y da cobijo a 183 vecinos que viven muy cerca de una conocida embotelladora de agua mineral y del río Laguna, junto al nacimiento de un gran número de ríos importantes como el Júcar, el Guadalaviar Turia, Cabriel, Cuervo y Guadiela, entre otros. Esto ha llevado al municipio a contar hoy con el Museo del Agua Clara, aunque la totalidad de su término municipal es un museo al aire libre dedicado al agua. En tiempos de los árabes perteneció a Cañete, hasta la creación de la comunidad de Villa y Tierras de Moya en el siglo X, por lo que el municipio, hasta entonces llamado solo Huerta, pasó a llamarse Huerta del Marquesado. Este lugar estuvo prácticamente libre de las malas artes de los inquisidores, ya que en toda la historia de su existencia, a lo largo de 300 años, tan solo se instruyeron dos procedimientos, uno de ellos por fornicación y el otro por solicitación, ambos delitos menores que no pasaron de la instrucción por falta de pruebas.
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0: Es la una. 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
1: Comenzamos con las noticias locales que afectan directamente a la comarca de la Serranía Baja y sus municipios. Landete celebrará hoy 4 de mayo la inauguración de su nuevo puente. El Ayuntamiento de Landete informa de la próxima inauguración del nuevo puente del municipio, un acto de especial relevancia para nuestro pueblo y las localidades de nuestro entorno. La inauguración tendrá lugar el lunes, 4 de mayo, a las 1 horas, en las inmediaciones del puente. El acto contará con la presencia de destacadas autoridades regionales, provinciales y locales, entre las que se encuentran el presidente de Castilla-La Mancha, Emiliano García Page. El vicepresidente primero, José Luis Martínez Guijarro. El consejero de Fomento, José Ignacio Hernando. La delegada de la Junta en Cuenca, María Ángeles López. La delegada de Fomento en Cuenca, Ana Ponce. El alcalde de Landete, Marciano Turega Domínguez. Los concejales del Ayuntamiento de Landete. Este nuevo puente supone una mejora significativa para las infraestructuras locales, favoreciendo la movilidad y la conexión del municipio, además de contribuir al desarrollo económico y social de la zona. El Ayuntamiento de Landete invita a todos los vecinos al acto de inauguración.
2: Nos han comunicado que está prevista la inauguración del puente, aunque ya está funcionando desde el mes de diciembre. Ya el problema del puente lo teníamos solucionado. Pero bueno, ya se va como confirmar que se ha tenido la reparación con la inauguración.
1: Nuevas ayudas Líder impulsan el emprendimiento en Tejadillos, Cañete, Cardenete, Landete, Villalba de la Sierra y Uña. Ojos de Moya publica que el Gobierno de Castilla-La Mancha, en colaboración con el Grupo de Desarrollo Rural Prodese, ha firmado 6 nuevos contratos de ayudas Líder por un importe cercano a los 140.000 euros, destinados a impulsar iniciativas empresariales en los municipios de Tejadillos, Cañete, Cardenete, Landete, Villalba de la Sierra y Uña. Mujeres emprendedoras de Cañete reciben asesoramiento para poner en marcha sus negocios. Cuenca News publica que el Salón de Actos del Ayuntamiento de Cañete ha acogido la Jornada Emprendimiento Femenino, Desarrollo Rural y Lucha contra la Despoblación, una iniciativa impulsada por la Asociación de Mujeres Empresarias de la provincia de Cuenca con el objetivo de ofrecer asesoramiento a mujeres interesadas en poner en marcha un proyecto empresarial o consolidar sus inversiones. Enguídanos inicia las obras de renovación y mejora en el Mirador de la Cueva. En territorio celtibérico leemos que el Ayuntamiento de Enguídanos ha puesto en marcha los trabajos de acondicionamiento y mejora del Mirador de la Cueva. Las actuaciones se centran principalmente en la renovación de las maderas y las barandillas de la estructura, con el objetivo de garantizar la seguridad y embellecer este emblemático espacio verde del municipio. Con esta intervención, el consistorio busca poner en valor uno de los puntos panorámicos más destacados de la localidad para el disfrute de vecinos y visitantes.
3: Noticias ahora del resto de la provincia de Cuenca. La novela negra protagoniza el Sábado Negro en Cuenca Lee 2026. Cuenca News informa que la novela negra ha sido la gran protagonista este sábado en la programación de Cuenca Lee 2026 con la celebración del Sábado Negro, una de las principales novedades de esta edición. Estas primeras jornadas dedicadas al género han estado coordinadas por el escritor conquense Alberto Val y han contado con la participación de autores de referencia como Marta Robles, Ana Isabel Fernández, Jorge Ortega, Pedro Martí, Jorge Díaz, Andrés Gusso y Teresa Cardona, entre otros, además de la colaboración de Sergio Vera y Jesús Huerta. La Asociación Española contra el Cáncer en Cuenca lanza un nuevo servicio gratuito de ayuda domiciliaria para pacientes oncológicos. La sede provincial de Cuenca de la Asociación Española contra el Cáncer ha puesto en marcha un nuevo servicio gratuito y especializado de ayuda a domicilio dirigido a pacientes oncológicos que se encuentran en tratamiento activo, fase paliativa o final de vida y que presentan limitaciones para realizar actividades básicas e instrumentales del día a día. El espectáculo familiar, Mr. Bo, llega al Teatro Auditorio de Cuenca el 9 de mayo. El Teatro Auditorio, José Luis Perales, de Cuenca acogerá el próximo 9 de mayo a las 18:30 horas, en la Sala 1, el espectáculo Mr. Bo, el nuevo trabajo de la reconocida compañía Marie de Jong, una propuesta escénica pensada para toda la familia. La obra, narrada sin palabras, sigue la línea de anteriores producciones como Amor o Izar, aunque en esta ocasión está especialmente dirigida a niños y niñas a partir de 4 o 5 años.
4: Música, teatro y danza recorrerán la provincia gracias al programa Thalía.
3: La Diputación Provincial de Cuenca, a través de su Servicio de Cultura, ha aprobado la resolución provisional de las subvenciones del programa Thalía 2026, una iniciativa dirigida a asociaciones, colectivos culturales y entidades sin ánimo de lucro que permitirá llevar una variada programación cultural a numerosos municipios de la provincia.
1: Y para cerrar este informativo, las noticias deportivas más destacadas. La Diputación apoya la octava edición de la marca cicloturista de Valverde de Júcar como referente deportivo y escaparate turístico. La Diputación de Cuenca vuelve a colaborar con el Club Ciclista de Valverde de Júcar en la octava edición de la marcha cicloturista que tendrá lugar el próximo sábado, 9 de mayo, con la participación de 200 corredores en lo que se ha convertido en una cita consolidada del ciclismo en la provincia. El diputado de Deportes, Abel Fresneda, recibía en la Diputación a los responsables del club, Raúl García y Emiliano García, y al alcalde Eduardo Mena, y la concejala Ángela Rubio, para mostrarles el compromiso de la institución con este evento que se ha consolidado como un referente en el ciclismo provincial y supone un gran escaparate turístico para toda la comarca. El Revi Cuenca conocerá este lunes su rival en la Copa del Rey. El deporte conquense destaca que el Revi Balonmano Cuenca vivirá este lunes una jornada marcada por la ilusión y la expectación con motivo del sorteo de la fase final de la 51 Copa de Su Majestad el Rey, que se celebrará a partir de las 13 horas en el Real Liceo Casino de Alicante. El conquense asalta Valdebebas, 0-1, y jugará los play-off como tercero. La balompédica conquense logró una victoria de enorme valor este domingo tras imponerse por 0-1 al Real Madrid C en Valdebebas, un resultado que permite al conjunto dirigido por Robert Gutiérrez certificar la tercera plaza del grupo y llegar con más ventaja a los play-off de ascenso a primera red.
4: Bueno, yo creo que es una victoria justa. Creo que, ante la adversidad del equipo creo que se ha crecido muchísimo. Hemos venido muy mermados en cuanto a baja. Hemos tenido dos apercibidos, dos jugadores que no hemos querido asumir riesgos. Tenían cuatro amarillas, lesiones ya conocidas. Creo que el equipo ha hecho un partidazo muy, muy serio. Ha minimizado muchísimo al rival, sabiendo que tienen unas individualidades espectaculares, que venían de tres victorias consecutivas, dinámica muy buena. Se juegan prácticamente toda la temporada aquí en casa. Todo hace indicar que estaba todo a su favor y creo que hemos estado muy bien. Hemos apretado todo el tiempo que hemos podido y más alto. Hemos llevado el partido mucho a situaciones individuales, situaciones micro, donde nosotros creo que somos superiores a ellos en esos duelos, en esa segunda. Y a partir de ahí creo que el equipo, pues con balón también ha sabido identificar cuando hacer una posición un poco más larga, cuando transitar. En la primera parte hemos tenido dos situaciones de goza bastante claras. Ellos, más ruido que ocasiones claras, creo, ¿no? Y la segunda parte, pues que prácticamente no nos han tirado puerta. Y nosotros, hemos tenido el penalti, hemos tenido situaciones de línea de fondo que podemos haber definido un poquito mejor, pero muy contento con los chicos. Llegamos al playoff con una sensación inmejorable, dos victorias consecutivas, portería cero, la verdad que todos muy contentos.
1: El Quintanar del Rey se despide de segunda red con orgullo y una brillante victoria ante el Elche Ilicitano, 1-3. El Quintanar del Rey cerró este domingo su etapa en segunda red dejando una última imagen de dignidad, competitividad y orgullo tras imponerse por 1-3 al Elche Ilicitano a domicilio. El conjunto conquense, ya descendido matemáticamente desde la pasada jornada, firmó un gran partido en tierras alicantinas y demostró hasta el final el carácter competitivo que le ha acompañado durante toda la temporada. Robert Gutiérrez renueva como técnico de la V conquense. Y finalmente Territorio Celtibérico informa que la balompédica conquense y Robert Gutiérrez han alcanzado un acuerdo para la renovación del técnico almeriense, que cumplirá su quinta temporada al frente del primer equipo. Junto a él, todo su cuerpo técnico también continuará formando parte del proyecto, consolidando una estructura de trabajo sólida, comprometida y perfectamente alineada con la identidad del club. Robert se incorporó en la segunda jornada de la presente temporada en un momento clave, apostando desde el inicio por un proyecto nuevo, ilusionante y con una visión clara de crecimiento. Sepamos ahora qué tiempo tenemos en la provincia. Adelante, Emet.
5: Buenos días. Hoy en la provincia de Cuenca tendremos intervalos nubosos, con nubes de evolución en las horas centrales, tendiendo desde el final de la tarde a quedar el cielo poco nuboso. Durante esta mañana, en la serranía tenemos algunas brumas y nieblas. En el norte de la serranía son probables los chubascos tormentosos, que podrían extenderse aislados al resto de la Ibérica y a la Alcarria. Las temperaturas hoy bajan ligeramente o se mantienen, con máximas de 21 grados en Tarancón, 19 en Motía del Palancar, 18 en Cuenca y Priego, 17 en Cañete y 15 en Beteta. El viento hoy comienza flojo variable, tendiendo en esta mañana a componente oeste, con intervalos moderados durante las horas centrales. Es una información de AM.
6: Y ahora las carreteras, información de la DGT.
7: Buenos días, hasta ahora situación tranquila en la red de carreteras de la provincia de Cuenca. Tan solo encontrarán tráfico en aumento en la A3 a la altura de Tarancón, ya en dirección a Madrid, mientras que en el resto de carreteras principales y secundarias se circula sin complicaciones.
6: Con esto concluimos el informativo de hoy, lunes 4 de mayo de 2026, día de San Florián. 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

0: La hora en la serranía.
1: Es la 1:37. 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

0: Algarra está situado a casi 1.300 metros sobre el nivel del mar y tiene tan solo 25 vecinos. En la cima de un cerro rocoso se encuentran los restos de lo que fue un castillo, probablemente musulmán, construido para defender el paso de la montaña, que debió suponer un punto estratégico durante la Edad Media, cuando convivían cristianos y musulmanes. Hoy cobija el cementerio parroquial y también el civil, donde se enterraba a los suicidas, excomulgados o muertos sin bautismo. Además, encierra el depósito de agua potable que abastece la localidad. Muy cerca se encuentra la ermita del Santerón, escenario de celebraciones religiosas desde el siglo XVIII y situado en el límite entre Castilla-La Mancha y la Comunidad Valenciana. El geógrafo Tomás López ubicaba esta ermita en el siglo XVIII a un tiro de fusil de Valencia.
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1: Comenzamos con las noticias locales que afectan directamente a la comarca de la Serranía Baja y sus municipios. El transporte a la demanda llegará a la Serranía Baja en junio tras la esperada apertura del nuevo puente del Landete. Liberal de Castilla publica que el Gobierno de Castilla-La Mancha activará el transporte sensible a la demanda en los municipios de la Serranía Baja de Cuenca a lo largo del próximo mes de junio. Esta medida busca mejorar la movilidad rural de los vecinos y se ha acelerado dentro del plan de recuperación impulsado tras los graves daños que sufrió el entorno, especialmente localidades como Mira y Landete.
2: Y de ahí que una de las medidas más importantes que hemos adoptado en el último tiempo es la innovación, la creación del transporte a la demanda, y que con motivo del plan no solo de recuperación sino de mejora de Mira y de todo su entorno y por lo tanto también de Landete, hemos querido acelerar toda la puesta en marcha del transporte a la demanda para también mejorar las condiciones de vida de los vecinos y vecinas de toda esta zona, y motivo por el cual a lo largo del mes de junio ya vamos a poder disponer del transporte a la demanda en esta zona de la provincia de Cuenca.
1: Landete recupera su puente sobre el río Ojos de Moya destruido por la dana de 2024. En Ojos de Moya leemos que el municipio de Landete ha recuperado su puente sobre el río Ojos de Moya tras su destrucción durante la dana de 2024, en un acto de inauguración presidido por Emiliano García Page. La infraestructura, que ya se encontraba en funcionamiento desde el pasado mes de diciembre, ha supuesto una inversión de 2,9 millones de euros y devuelve la normalidad a una zona especialmente afectada por el temporal. Henarejos celebra San Isidro. El municipio de Henarejos celebrará el próximo 16 de mayo la festividad de San Isidro con una programación completa de actividades que combinará tradición, gastronomía y ocio, en una edición especial marcada por el 20 aniversario de la Asociación Cultural de San Isidro. Mira inaugura su nueva escuela infantil. El municipio de Mira ha estrenado su nueva escuela infantil con capacidad para 20 niños y niñas de 0 a 3 años, en un acto presidido por el presidente de Castilla-La Mancha, Emiliano García Page. Se trata de un centro unitario y gratuito, concebido para garantizar la universalidad de la educación infantil en una localidad que resultó gravemente afectada por la dana de 2024.
3: Y hoy estamos hablando de esperanza, de futuro y de ese compromiso que asumimos con el pueblo de Mira. Lo decía muy bien la alcaldesa, a la que le quiero agradecer pues todo el trabajo y dedicación que está haciendo por su pueblo, con independencia también de ese hecho que fue la dana. Su compromiso fue dotar al municipio de mayores y mejores recursos y además recursos públicos, y en este sentido el Gobierno de Castilla-La Mancha, la Consejería de Educación, ha cumplido con uno de sus objetivos. Venimos a lo largo de todos estos años hablando de esa ampliación de la red de escuelas infantiles que estamos haciendo en nuestra región. Son ya 146 escuelas las que tenemos autorizadas, y en concreto en la provincia de Cuenca han sido 32 escuelas infantiles.
4: Noticias ahora del resto de la provincia de Cuenca. Graja de Iniesta protagonista en el programa de televisión Ancha es Castilla-La Mancha. Territorio Celtibérico informa que durante varios días, Graja de Iniesta ha celebrado sus fiestas en honor a San Jorge y a la Santa Cruz. En ellas, tiene lugar la elaboración y posterior reparto de las calidades que se repartirán el domingo. Las pintan y decoran según manda la tradición, tal y como han aprendido de madres a hijas. Por otro lado, el programa también estuvo presente en uno de sus días grandes como fue San Jorge, acompañando a todos sus habitantes durante la procesión y las posteriores celebraciones. Huete proyecta para 2028 una exposición con obras de El Greco, Rivera, Veronés y Martín Gómez el Viejo. Por su parte, Voces de Cuenca publica que el Ayuntamiento de Huete acogió el acto oficial de presentación de la organización y primeras líneas de actuación del sexto centenario del título de ciudad, una conmemoración histórica que se celebrará en 2028 y busca poner en valor el legado cultural, patrimonial e histórico de la ciudad y proyectarlo hacia el futuro. El paro baja casi un 2% en abril y roza los 9.000 desempleados en la provincia. Las noticias de Cuenca destaca que el paro en la provincia de Cuenca ha descendido durante el mes de abril un 1,86% y en 171 personas, tal y como ha dado a conocer el Ministerio de Trabajo y Economía Social este martes. Según los datos del organismo, el paro en la provincia de Cuenca se sitúa en 9.013 personas, tras descender en el último año en 343 desempleados, un 3,67%. Tarancón acoge el primer encuentro de rondallas, Sonidos de la Mancha. Tarancón vuelve a mirar a sus raíces con la celebración de los mayos, una de las tradiciones más singulares del calendario local que este año no solo se limita a la noche del 30 de abril, sino que se extiende durante todo el mes hasta el 31 de mayo con una programación que combina música, convivencia y recuperación del folclore.
1: Y para cerrar este informativo, las noticias deportivas más destacadas. El tirador de Aliaguilla Andrés García revalida el título de campeón de España absoluto en Granada. Ojos de Moya destaca que el deportista de Aliaguilla, Andrés García, ha vuelto a proclamarse campeón de España absoluto tras su destacada participación en el Campeonato de España de Tiro celebrado en Granada, revalidando así el título conseguido en ediciones anteriores. El logro supone un nuevo hito en la trayectoria del joven deportista, que continúa consolidándose como una de las figuras más destacadas a nivel nacional dentro de su modalidad. Cuenca rugirá ante Europa, la Baja TT reúne a 140 equipos en su edición más ambiciosa. El Digital de Cuenca publica que la Diputación de Cuenca vuelve a apostar de forma decidida por el deporte en general, y del motor en particular, apoyando la duodécima edición de la Baja TT de Cuenca que se estrena en el Campeonato de Europa incrementando la ayuda este año en un 40% para estar a la altura de esta categoría. Así lo ha destacado el presidente de la Diputación, Álvaro Martínez Chana, durante la presentación donde ha destacado que se trata de una inversión ya que la misma vuelve a la sociedad multiplicada en forma de visibilidad, turismo y hostelería en un fin de semana en el que la capital y la provincia vivirán una auténtica fiesta del motor.
5: Desde luego en Diputación lo tenemos claro y nuestra inversión, y quiero remarcar inversión, que crece un 40% este año, va a la par del crecimiento que la propia prueba tiene. En definitiva, en crear este fin de semana una fiesta del motor, que arrancará el día 7, acabará el día 10, que va a traer 140 equipos, 80 de coches, 60 de motos. Estamos hablando que van a atravesar en torno a 30 localidades de Salcarria y Serranía Conquense, con más de 400 kilómetros. Las cifras ya por sí solas hablan de que merece la pena venir.
1: El Xerez será el rival del Conquense en la primera ronda del playoff de ascenso a Primera Federación. Voces de Cuenca informa que el destino ha querido que la Unión Balompédica Conquense se enfrente al Xerez Club Deportivo en la primera eliminatoria del playoff de ascenso a Primera Red. El emparejamiento ha quedado definido tras el sorteo celebrado en la ciudad del fútbol de Las Rozas, donde se determinó que los conquenses se medirán al cuarto clasificado del grupo 4. Pedro Navarro deja la presidencia del Quintanar del Rey tras 7 años al frente. El hasta ahora presidente del Quintanar del Rey, Pedro Navarro, ha dimitido al frente del club tras 7 años en el cargo, una decisión que, según ha explicado, no viene de ahora, ni mucho menos, sino que estaba más que meditada desde hace tiempo. Navarro ha detallado que ya valoraban dar un paso al lado anteriormente, aunque el ascenso del equipo el pasado año les llevó a continuar. Sepamos ahora qué tiempo tenemos en la provincia. Adelante, Ahmed.
6: Buenos días, tiempo variable en la provincia de Cuenca. Hoy con intervalos nubosos, con nubes bajas durante esta mañana y con nubes de evolución en las horas centrales, disminuyendo al final a cielo poco nuboso. Durante las horas centrales, en la serranía, son probables los chubascos dispersos, más frecuentes en el extremo norte. Las temperaturas hoy sufren ligeros cambios, con máximas de 19 grados en Motilla del Palancar y Tarancón, 17 en Cuenca y Priego, 16 en Cañete y 14 en Beteta. El viento hoy, por último, será flojo de componente oeste. Es una información de AEMET.
1: Y ahora las carreteras, información de la DGT.
7: Buenos días, hasta ahora situación tranquila en la red de carreteras de la provincia de Cuenca. Tan solo encontrarán tráfico en aumento si circulan por Nacional 320A y su enlace con la Nacional 420 a la altura de La Melgosa y ya en dirección a Cuenca, mientras que en el resto de red de carreteras y principales accesos a la capital conquense se circula sin complicaciones.
1: Con esto concluimos el informativo de hoy, martes 5 de mayo de 2026, día de San Ángel de Jerusalén. 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

0: La hora en la serranía. Son las 2 de la tarde y 37 minutos.
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1: Talayuelas conserva una de las pocas lagunas silíceas de la península ibérica y una sierra preciosa que lo abraza. El 23 de marzo de 1956 salió una escuadrilla de 3 aviones de Manises con dirección a Getafe y comenzaron a tener problemas precisamente cuando sobrevolaban la sierra de Talayuelas debido a una fuerte tormenta y a un fallo en el radiocompás del jefe de patrulla. 2 de los aviones se estrellaron en lo alto de esa sierra, con el enorme susto para sus vecinos. La voz de alarma la dio un pastor, aunque la noticia se publicó días más tarde cuando encontraron los restos de los aviones. Contaba Alfonso X el Sabio que el Cid pasó 2 veces por Talayuelas, una vez vivo para ir a Toledo a vengarse de los infantes de la Cerda por la deshonra de sus hijas y la otra vez muerto acompañado de su tropa y subido en Babieca, engalanado con la mejor de sus armaduras para ganar la última de sus batallas.
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0: La hora en la serranía.
1: Son las 3 de la tarde y 35 minutos.
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0: buenos días con Radio Cervantes.
1: Muy buenos días, Quijotes. Hoy es lunes 27 de abril. Comenzamos la semana.
2: Última semana del mes de abril. No nos queda nada de curso.
3: Disfrutemos lo que nos queda. Así que vamos a ver cómo se le da el tiempo para hoy.

0: o si el viento sopla hoy.
1: Ventanita, dime ahora,
2: ¿cómo está el día hoy?
3: Arrancamos este 27 de abril con solazo, pues tenemos un 0% de probabilidades de lluvia, máximas de 21 grados y mínimas de 6.
4: Así me gusta, que salga el sol ya, como Dios manda.
5: La verdad es que ya da gusto salir a la calle.
3: Bueno, vamos a ver el menú de hoy, si también nos anima.
4: Pues mira, Anderson, para hoy tenemos de primero arroz con tomate y de segundo croquetas de bacalao con ensalada, de postre fruta.
5: Habiendo croquetas no son palabras para discutir. ¿Y cumpleaños? ¿Tenemos alguno esta semana?
4: Nada, no tenemos tirones de oreja que dar.
5: Bueno, Ea.
3: Pues, ¿qué me dices de las noticias?
4: Pues vamos a verlo, conectamos con la actualidad.
3: Esta semana se viene cositas al lunes. Nuestros compañeros de quinto y sexto de la sección de Cardenete viajarán a Tagacete para presentar su proyecto de Linera Steam, un proyecto que lleva trabajo todo el curso.
4: El martes y el miércoles los alumnos de cuarto se enfrentarán a los exámenes de evaluación de diagnóstico. Seguro que lo hacen genial. ¡Suerte y ánimo con ello!
5: El jueves 30 recibiremos una charla degustación de frutas y batidos. Seguro que están riquísimos.
3: Y con esto concluimos con las noticias de esta semana.
4: Dicho esto, nos despedimos con la canción de hoy. ¿Qué temas has preparado hoy, Nayara?
5: Pues Samuel, hoy empezamos la semana con un tema para empezar bailando. Canción Bonita, de Carlos Vives y Ricky Martín.
6: ¡Empezamos la semana! ¡Vamos a por ello, Quijotes!

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4: Protegiendo a los niños desde 1919.
2: Uy, pues estarán los niños mayores, ¿no?
4: Serán otros nuevos.

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0: Barajas de Melo antes fue llamada Barajas de Suso, hasta que en el siglo XVI consiguió su autonomía de Huete y cambió su nombre al ser propiedad de Francisco de Melo. Político y militar, además de gentil hombre de cámara de Felipe V, llegó a ser capitán general de los Tercios de Flandes y ha pasado a la historia por sus méritos y por la literatura de Arturo Pérez Reverte, al ser uno de los personajes de la novela El Capitán a la Triste. En este lugar además nació Ángel Corpa, creador integrante del grupo de música Jarcha, grupo unido indefectiblemente a la canción Libertad sin ira. Mucho antes que él nació Fermín Caballero, geógrafo, periodista, escritor, orador y político, además de ser diputado progresista y senador en 1834, que por sus ataques al gobierno llegó a ser diana de críticas y persecuciones. Pero eso será otra historia.
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Banderas de Escuela Tacabiel de la Laguna. A mí me gusta escuchar la vez de la mía.

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0: La hora en la serranía. Son las 4 de la tarde y 37 minutos.
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0: Son las 5. 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
1: Buenos días. Bienvenido al programa Voces de la Sierra, un programa de Garcimolina.net, apoyado económicamente por la Asociación Peña El Pardo de Casas de Garcimolina. Hoy venimos a hablar, con calma, de la iglesia parroquial de San Juan Bautista, ese edificio que, para quien vuelve al pueblo, es casi siempre lo primero que se reconoce desde la carretera.
2: Hola, Maruja. Hola a todos. Encantado de estar otra vez en el programa y de poder hablar de la iglesia, que para mí ha sido objeto de estudio desde hace años, y también escenario de muchas vivencias personales.
1: Manuel, cuéntanos primero a quien nos escucha dónde queda exactamente Casas de Garcimolina y cómo es el entorno. Breve, por favor.
3: Casas de Garcimolina está en la Serranía Baja, provincia de Cuenca, en Castilla-La Mancha. Altitud aproximada entre 1.150 y 1.160 metros sobre el nivel del mar. Superficie del término, unos 38,6 kilómetros cuadrados. Población, hoy en torno a 30 censados, que en verano pueden llegar hasta unos 300 con la gente que vuelve. Rodeado de pinares, encinas y sabinas, con parajes como la Dehesa Boyal, Peña El Pardo, El Sabinarejo y el Pico El Talayón, de 1.603 metros.
1: Perfecto, gracias. Yo, como sabes, crecí veraneando allí y siempre recuerdo la plaza, esa plaza pequeña donde la iglesia se alza como una masa pétrea. ¿Te acuerdas, Manuel?
4: ¿Cómo no me voy a acordar? Es ese efecto. Casas bajas y de repente la iglesia domina el espacio. Es el hito visual del pueblo, la referencia para orientarse.
1: Exacto. Y no es casualidad que en pueblos así el templo sea el corazón físico y simbólico. Ahora hagamos un poco de historia. ¿Qué nos dice el pasado sobre el origen de la iglesia?
5: Pues lo que sabemos por los estudios locales es que el edificio actual se levanta sobre una iglesia anterior. Es muy probable que la primera construcción se sitúe en el contexto de la repoblación medieval, quizá en el siglo XIV, vinculada al señorío de Moya y a los movimientos poblacionales de entonces.
1: Moya, la fortaleza de Moya, los Lara, la Corona, Albornoz, todo ese entramado señorial que articuló la serranía. La repoblación explica que hubiera un templo temprano, pequeño, y luego reformas posteriores.
2: Exacto. Y la gran reforma que nos deja la fisonomía actual corresponde a 1731-1732, ya en época moderna. Lo dicen las inscripciones que aparecen en la propia fábrica.
1: Hablemos de la iglesia tal como la vemos ahora. Describe el exterior, Manuel. Materiales, forma, esa sensación de sobriedad.
3: La fase actual responde a un lenguaje tardorrenacentista, con mucha sobriedad decorativa. Líneas rectas, proporciones contenidas. Emplea sillares de caliza bien trabajados en esquinas y vanos y mampostería en los paños de muro. El volumen es alto respecto a las casas. Tejado a tres aguas y una espadaña adosada con dos campanas que recorta el cielo.
1: Me gusta esa imagen. Y el cimborrio también es una nota curiosa, ¿no? Cuéntalo.
2: Sí. Sobre el crucero se levanta un cimborrio de planta cuadrada que descansa en los arcos torales. No tiene linterna ni ventanas de luz exterior. Se remata con una cubierta a cuatro aguas, con vigas de pino y tejas de barro. No es vistoso desde fuera como una cúpula, pero da sensación de altura interiormente.
1: ¿Y la portada principal, la del lado sur? Esa joya humilde de la que siempre hablo cuando recibo visitantes.
6: La portada sur es robusta, enmarcada con sillería, arco de medio punto con dovelas, impostas molduradas y una puerta de madera de quejigo o carrasca con dos hojas asimétricas, una menor para el uso cotidiano y la grande para procesiones. Además, hoy hay un pórtico contemporáneo que la protege del tiempo.
1: Sí, ese pórtico moderno cambia la lectura original, pero al mismo tiempo cuida la madera que nos salvará de tener que rehacerla pronto.
2: Y no olvidemos la puerta primitiva cegada en el muro oeste, un arco de medio punto que evidencia fases anteriores y la huella de un acceso antiguo que fue clausurado. Alrededor se ven mechinales, restos de la obra antigua.
1: Los mechinales son como cicatrices de la construcción. ¡Qué bonita expresión! Cicatrices visibles del trabajo de canteros y peones.
7: Exacto. Y hablando de canteros, las inscripciones de 1731 y 1732 nos cuentan una historia muy humana.
1: Sí, por favor, desarrolla eso, Manuel. Me interesa mucho el detalle de las letras torpes que siempre comento en mis visitas.
5: En la esquina noreste hay un sillar con la inscripción «En el año 1731, siendo cura párroco don Diego y de segundo Martínez». La grafía es irregular, con N invertidas y trazos imprecisos. Los estudios locales sugieren que quien labró aquella inscripción era un cantero semianalfabeto que copió lo que el maestro dictó y cometió errores que quedaron petrificados. Es una escena que imagino con cariño. El cura pronunciando nombres y el peón golpeando piedra.
1: ¡Qué bonito! Y la otra inscripción, la del dintel de la ventana de la cabecera, lleva la firma del maestro. Año 1732, hizo esta lintel Juan Picazo. La cruz patada junto a ella es llamativa.
3: Sí, la inscripción de 1732 es, digamos, la tarjeta profesional de Juan Picazo. Junto a su nombre labraron una cruz patada o de malta de 8 puntas. Esa cruz remite simbólicamente a la Orden de San Juan y, contextualizando, subraya la advocación del templo a San Juan Bautista.
1: ¿Podría señalarse algún vínculo directo de la zona con órdenes militares?
4: No hay una afirmación rotunda en los materiales locales, pero es habitual en territorios de frontera medieval encontrar iconografías de órdenes militares. Aquí, la cruz funciona tanto como signo devocional como referencia simbólica a esa memoria más amplia.
1: Volvamos al interior. Describe el recorrido al entrar por la puerta sur.
3: Al entrar, a la izquierda está el baptisterio, con una pila bautismal de piedra sobre pedestal, coherente con la advocación a San Juan Bautista. Desde ese lado arranca la escalera al coro alto, cerrado con barandilla de madera, desde donde se accede a la espadaña. La nave, de planta de cruz latina, tiene gruesos muros que permiten ventanas altas. La luz entra de forma cenital, creando zonas de penumbra y focos de claridad en el presbiterio.
1: Esa luz alta siempre me invade una sensación de recogimiento cuando entro. ¿No te pasa?
4: Totalmente. El presbiterio, con su ábside de testero plano, concentra el altar mayor, un sagrario y un retablo dedicado a San Juan Bautista. Un Cristo crucificado suele ser pieza central de devoción. El cimborrio da esa sensación vertical, aunque no aporte luz directa.
1: Hablando de usos, la parroquia, como en todos los pueblos pequeños, es lugar de rito, pero también de vida social, ¿no?
7: Sí, misas dominicales, bautizos, bodas, funerales, comuniones y, por supuesto, festividades. La iglesia articula la vida comunitaria, la plaza, las decisiones vecinales, los encuentros.
1: Recordemos las fiestas, San Juan en junio y las patronales en agosto, con procesiones y el repique de campanas. ¿Alguna anécdota concreta de esas fiestas que quieras contar, Manuel?
5: Recuerdo las verbenas y, sobre todo, cómo la imagen de San Juan salía en procesión y la plaza se llenaba de luces y mesas largas. Las campanas de la espadaña repican para marcar los hitos del día. Y para quien llega, ese sonido continúa siendo el gran llamador del pueblo.
1: Eso sería un recurso sonoro ideal para este episodio. Una grabación real de las campanas.
5: Sí, sería perfecto. El repique marca la continuidad entre pasado y presente.
1: Volvamos a la arquitectura. ¿Por qué este templo es buen ejemplo de arquitectura religiosa rural?
7: Porque reúne rasgos típicos. Escala ajustada, pero con cierta monumentalidad relativa. Sencillez decorativa, construcción por fases, restos del templo antiguo y reforma del 18, uso mixto de materiales, sillería en lo noble, mampostería en los paños, y marcas de obra visibles como mechinales e inscripciones. Es, en suma, un archivo de piedra que refleja la vida y las prioridades de la comunidad.
1: Y esas marcas cuentan también la historia social. El cura como promotor, el maestro cantero itinerante, el peón que queda como memoria anónima. Me gusta esa lectura humana.
5: Sí. La Iglesia nos habla de quienes tuvieron recursos para reformarla en 1731-1732, de la importancia del cura párroco, don Diego Martínez, y de la presencia de maestros como Juan Picazo, que firmó su trabajo. Son huellas que dicen mucho sobre organización social y técnica de la época.
1: Quisiera ahora tocar un contraste que siempre sorprende a visitantes. Menos de 40 habitantes hoy, frente a un edificio que atestigua siglos de historia y una población mayor en el pasado. La Wikipedia local sugiere que en el siglo XIX el pueblo rondaba los 200-250 habitantes.
8: Sí, ese contraste es real y común en la serranía. Menos gente hoy, pero un patrimonio que reclama cuidado y visita. Y además, la iglesia convive con otros hitos patrimoniales del municipio, como las trincheras de la Guerra Civil en La Moracha, recordándonos capas distintas de la memoria colectiva.
1: Historias y anécdotas, ¿qué líneas narrativas nos recomiendas para quien quiera contar esto en una visita guiada?
3: Varias funcionan muy bien. La piedra con faltas de ortografía, esa inscripción de 1731, la firma de Juan Picazo en 1732 con la Cruz de Malta, la puerta cegada, que sugiere otro tiempo, y el sonido de las campanas como hilo conductor. También el contraste entre el paisaje y la presencia del templo y el paralelismo entre la iglesia y las trincheras, como arquitecturas que hablan de diversas necesidades históricas.
1: Muy bien. ¿Y para quienes visiten el pueblo? ¿Qué les animarías a observar dentro y fuera de la iglesia?
9: Entrar con calma. Mirar al dintel de la cabecera donde está la inscripción de 1732. Buscar el sillar con la inscripción de 1731 en la esquina noreste. Fijarse en los mechinales. Ver la puerta cegada en el muro oeste y observar la espadaña desde la plaza. Y, por supuesto, sentarse un rato a escuchar la luz interior, la luz que entra por las ventanas altas.
1: Me encanta la invitación. Antes de cerrar, Manuel, ¿alguna última reflexión nostálgica?
10: Solo que la iglesia es mucho más que piedra. Es memoria viva. Cada ensayo de reparación, cada procesión, cada misa la mantiene activa. Y esa continuidad en un pueblo que rebosa vida en verano es lo que da sentido a las inscripciones y a las vigas de pino bajo el cimborrio.
11: Perfecto. Y para cerrar, una nota práctica. 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Ahora te dejamos con un tema musical. Gracias, Manuel. Gracias a todos por escuchar.
12: Gracias a ti, Maruja. Gracias a quienes nos siguen de cerca y a quienes desde lejos guardan a Casas de Garcimolina en la memoria. Nos vemos pronto.
1: Hasta la próxima.

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0: La hora en la serranía. Son las 5 de la tarde y 35 minutos.
1: El castillo de Alarcón sirvió de inspiración al infante don Juan Manuel para escribir algunas de sus obras, pero nunca escribió la leyenda de sus muros. Al parecer, el señor del castillo tenía una hermosa hermana y muchos pretendientes. Uno de ellos, famoso por su vida lujuriosa, al que no dejaron acercarse al castillo y que llegó a odiar al dueño del mismo con saña, algo de lo que le alertaron sus sirvientes, al tiempo que ayudaron a la defensa en el ataque sufrido y en cuya pelea resultó muerto el pretendiente. Los sirvientes mezclaron su cuerpo inerte con la argamasa que se estaba preparando para reparar uno de los muros del castillo, y esta es la razón por la que una de sus paredes tiene un color marrón negruzco.
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0: Son las 6. Radio Serranía.
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1: La hora en la serranía. Son las 6 de la tarde y 35 minutos.

0: Cardenete en Cuenca está en llano, aunque tiene en su espacio central una zona empinada donde se ubican la fortaleza, el castillo y el Alto Llano. Fue habitada por los romanos, que la dejaron sembrada de fuentes como la de los Dos Caños, la Cornuda y la de San Antonio. Tras la reconquista, estas tierras pasaron a formar parte del Marquesado de Moya, quien mandó construir en el siglo XVI una fortaleza que nunca fue terminada ni habitada, porque desapareció el peligro que aconsejó su construcción, que no era otro que las guerras de las Germanías. La causa de esta guerra estaba en los artesanos del Reino de Valencia, hasta que consiguieron un privilegio para formar milicias y así luchar juntos contra los piratas berberiscos, si fuera necesario. Un conflicto que se produjo en los reinos de Mallorca y Valencia de forma paralela a la rebelión de las comunidades de Castilla. Pero mientras los comuneros estaban perfectamente organizados, los de las Germanías no pasaron de ser protestas sociales que no tuvieron permanencia en el tiempo.
1: Una pizca de región con Paloma Moratilla.
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3: Comenzamos con las noticias locales que afectan directamente a la comarca de la Serranía Baja y sus municipios. El transporte a la demanda llegará a la Serranía Baja en junio tras la esperada apertura del nuevo puente de Landete. Liberal de Castilla publica que el Gobierno de Castilla-La Mancha activará el transporte sensible a la demanda en los municipios de la Serranía Baja de Cuenca a lo largo del próximo mes de junio. Esta medida busca mejorar la movilidad rural de los vecinos y se ha acelerado dentro del plan de recuperación impulsado tras los graves daños que sufrió el entorno, especialmente localidades como Mira y Landete.
4: Y de ahí que una de las medidas más importantes que hemos adoptado en el último tiempo es la innovación, la creación del transporte a la demanda, y que con motivo del plan no solo de recuperación sino de mejora de Mira y de todo su entorno y por lo tanto también de Landete, hemos querido acelerar toda la puesta en marcha del transporte a la demanda para también mejorar las condiciones de vida de los vecinos y vecinas de toda esta zona, y motivo por el cual a lo largo del mes de junio ya vamos a poder disponer del transporte a la demanda en esta zona de la provincia de Cuenca.
3: Landete recupera su puente sobre el río Ojos de Moya destruido por la dana de 2024. En Ojos de Moya leemos que el municipio de Landete ha recuperado su puente sobre el río Ojos de Moya tras su destrucción durante la dana de 2024, en un acto de inauguración presidido por Emiliano García Paje. La infraestructura, que ya se encontraba en funcionamiento desde el pasado mes de diciembre, ha supuesto una inversión de 2,9 millones de euros y devuelve la normalidad a una zona especialmente afectada por el temporal. Enarejos celebra San Isidro. El municipio de Enarejos celebrará el próximo 16 de mayo la festividad de San Isidro con una programación completa de actividades que combinará tradición, gastronomía y ocio, en una edición especial marcada por el 20 aniversario de la Asociación Cultural de San Isidro. Mira inaugura su nueva escuela infantil. El municipio de Mira ha estrenado su nueva escuela infantil con capacidad para 20 niños y niñas de 0 a 3 años, en un acto presidido por el presidente de Castilla-La Mancha, Emiliano García Paje. Se trata de un centro unitario y gratuito, concebido para garantizar la universalidad de la educación infantil en una localidad que resultó gravemente afectada por la dana de 2024.
5: Y hoy estamos hablando de esperanza, de futuro y de ese compromiso que asumimos con el pueblo de Mira. Lo decía muy bien la alcaldesa, a la que le quiero agradecer pues todo el trabajo y dedicación que está haciendo por su pueblo, con independencia también de ese hecho que fue la dana. Su compromiso fue dotar al municipio de mayores y mejores recursos y además recursos públicos, y en este sentido el Gobierno de Castilla-La Mancha, la Consejería de Educación, ha cumplido con uno de sus objetivos. Venimos a lo largo de todos estos años hablando de esa ampliación de la red de escuelas infantiles que estamos haciendo en nuestra región. Son ya 146 escuelas las que tenemos autorizadas, y en concreto en la provincia de Cuenca han sido 32 escuelas infantiles.
6: Noticias ahora del resto de la provincia de Cuenca. Graja de Iniesta protagonista en el programa de televisión Ancha es Castilla-La Mancha. Territorio Celtibérico informa que durante varios días, Graja de Iniesta ha celebrado sus fiestas en honor a San Jorge y a la Santa Cruz. En ellas, tiene lugar la elaboración y posterior reparto de las calidades que se repartirán el domingo.

0: y Martín Gómez el Viejo. Por su parte, Voces de Cuenca publica que el Ayuntamiento de Huete acogió el acto oficial de presentación de la organización y primeras líneas de actuación del sexto centenario del título de ciudad, una conmemoración histórica que se celebrará en 2028 y busca poner en valor el legado cultural, patrimonial e histórico de la ciudad y proyectarlo hacia el futuro. El paro baja casi un 2% en abril y roza los 9.000 desempleados en la provincia. Las Noticias de Cuenca destaca que el paro en la provincia de Cuenca ha descendido durante el mes de abril un 1,86% y en 171 personas, tal y como ha dado a conocer el Ministerio de Trabajo y Economía Social este martes. Según los datos del organismo, el paro en la provincia de Cuenca se sitúa en 9.013 personas, tras descender en el último año en 343 desempleados, un 3,67%. Tarancón acoge el primer encuentro de rondallas, Sonidos de la Mancha. Tarancón vuelve a mirar a sus raíces con la celebración de los mayos, una de las tradiciones más singulares del calendario local que este año no solo se limita a la noche del 30 de abril, sino que se extiende durante todo el mes hasta el 31 de mayo con una programación que combina música, convivencia y recuperación del folclore.
1: Y para cerrar este informativo, las noticias deportivas más destacadas. El tirador de Aliaguilla Andrés García revalida el título de campeón de España absoluto en Granada. Ojos de Moya destaca que el deportista de Aliaguilla, Andrés García, ha vuelto a proclamarse campeón de España absoluto tras su destacada participación en el Campeonato de España de tiro celebrado en Granada, revalidando así el título conseguido en ediciones anteriores. El logro supone un nuevo hito en la trayectoria del joven deportista, que continúa consolidándose como una de las figuras más destacadas a nivel nacional dentro de su modalidad. Cuenca rugirá ante Europa, la Baja TT reúne a 140 equipos en su edición más ambiciosa. El Digital de Cuenca publica que la Diputación de Cuenca vuelve a apostar de forma decidida por el deporte en general, y del motor en particular, apoyando la duodécima edición de la Baja TT de Cuenca que se estrena en el Campeonato de Europa incrementando la ayuda este año en un 40% para estar a la altura de esta categoría. Así lo ha destacado el presidente de la Diputación, Álvaro Martínez Chana, durante la presentación donde ha destacado que se trata de una inversión ya que la misma vuelve a la sociedad multiplicada en forma de visibilidad, turismo y hostelería en un fin de semana en el que la capital y la provincia vivirán una auténtica fiesta del motor.
2: Desde luego en Diputación lo tenemos claro y nuestra inversión, y quiero remarcar inversión, que crece un 40% este año, va a la par del crecimiento que la propia prueba tiene. En definitiva, en crear este fin de semana una fiesta del motor, que arrancará el día 7, acabará el día 10, que va a traer 140 equipos, 80 de coches, 60 de motos. Estamos hablando que van a atravesar en torno a 30 localidades de Salcarria y Serranía Conquense, con más de 400 kilómetros. Las cifras ya por sí solas hablan de que merece la pena venir.
1: El Xerez será el rival del Conquense en la primera ronda del playoff de ascenso a Primera Federación. Voces de Cuenca informa que el destino ha querido que la Unión Balompédica Conquense se enfrente al Xerez Club Deportivo en la primera eliminatoria del playoff de ascenso a Primera Red. El emparejamiento ha quedado definido tras el sorteo celebrado en la ciudad del fútbol de Las Rozas, donde se determinó que los conquenses se medirán al cuarto clasificado del grupo 4. Pedro Navarro deja la presidencia del Quintanar del Rey tras 7 años al frente. El hasta ahora presidente del Quintanar del Rey, Pedro Navarro, ha dimitido al frente del club tras 7 años en el cargo, una decisión que, según ha explicado, no viene de ahora, ni mucho menos, sino que estaba más que meditada desde hace tiempo. Navarro ha detallado que ya valoraban dar un paso al lado anteriormente, aunque el ascenso del equipo el pasado año les llevó a continuar. Sepamos ahora qué tiempo tenemos en la provincia. Adelante, Ahmed.
3: Buenos días, tiempo variable en la provincia de Cuenca. Hoy con intervalos nubosos, con nubes bajas durante esta mañana y con nubes de evolución en las horas centrales, disminuyendo al final a cielo poco nuboso. Durante las horas centrales, en la serranía, son probables los chubascos dispersos, más frecuentes en el extremo norte. Las temperaturas hoy sufren ligeros cambios, con máximas de 19 grados en Motilla del Palancar y Tarancón, 17 en Cuenca y Priego, 16 en Cañete y 14 en Beteta. El viento hoy, por último, será flojo de componente oeste. Es una información de AEMET.
1: Y ahora las carreteras, información de la DGT.
4: Buenos días, hasta ahora situación tranquila en la red de carreteras de la provincia de Cuenca. Tan solo encontrarán tráfico en aumento si circulan por Nacional 320A y su enlace

0: la Nacional 420 a la altura de La Melgosa y ya en dirección a Cuenca, mientras que en el resto de red de carreteras y principales accesos a la capital conquense se circula sin complicaciones.
1: Con esto concluimos el informativo de hoy, martes 5 de mayo de 2026, día de San Ángel de Jerusalén. 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

Hola, ¿qué tal? Aquí estamos en este tiempo del podcast de Todos los discos son grandes. Estamos en el capítulo 193. Como siempre, podcast semanal y desde Subterfuge Radio. ¿Qué vamos a tener? ¿Entrevistas? Por supuesto. En los últimos tiempos, dos y hasta incluso tres, como va a ocurrir hoy, en esta semana. ¿Por qué? Dos entrevistas personales con los intérpretes aquí en este estudio y una que utilizaremos el teléfono. Modelo de respuesta polar y su vuelta con la etiqueta de garantía a la vuelta de unos minutos en cuanto suene la primera canción. Luego descolgamos el teléfono y hablamos con David de Monteventura. Luego, de nuevo aquí en persona en el estudio, J.F. Sebastián. Y remataremos con otra canción suelta, como ocurre con la que va a abrir este podcast, que además es una de las últimas sorpresas maravillosas que me he llevado, pero todavía no os digo nada. Ya llegará el momento de despedirnos. Sandra García está al otro lado del hipotético cristal a los mandos técnicos, en la cabina de mandos Carlos Actrón, el saludo de Julio Ruiz, Bruce Pristine, lo nuevo, entre comillas, de la banda de Brian y Stefan, que es este Recreated. Por cierto, que no sabía yo que Sandra es fan de Placebo, que de ellos estamos hablando. Ese es el soporte de la gira de los 30 años, la nueva versión de este tema con la que abrimos el podcast esta semana, de un disco que va a salir en junio. Se han usado las cintas originales y se le ha dado un añadido de dinamismo. Bruce Pristine, Placebo o Placebo.

Ahí dejamos a Placebo, Placebo, como queráis. Y tenemos la primera entrevista del día. Se abre la puerta del estudio de Subterfuge Radio y hablamos con Modelo de Respuesta Popular. Bueno, creo que es el jefe el que viene, pero como todavía no ha asomado la cabeza por la puerta,

0: Pues esto que acaba de sonar es una de las canciones que forma parte de ese disco que está de celebración. Por eso, después de que haya sonado Placebo para empezar el podcast de esta semana, ya comentábamos que teníamos entrevista. Y esa entrevista es con el jefe de Modelo de Respuesta Polar. Siempre es muy bonito esto de que haya un retorno. Hay un retorno porque a lo mejor todo lo que se tenía que decir no se había dicho y por eso había que pues poner en marcha una especie de Modelo de Respuesta Polar 2.0. ¿Qué tal? ¿Cómo estamos?
1: Muy bien, Julio.
0: ¿Está bien eso de Modelo de Respuesta Polar 2.0?
1: Yo ya no sé qué versión es, sí. Lo único que sé es que yo estoy muy contento, mucho, muy mucho.
0: Bueno, a ver, ha sonado casi nunca, yo he elegido las canciones que van a rodar en el curso de la charla, las he elegido yo, pero te pregunto a ti, ¿por qué ha sonado casi nunca?
1: Joder, ¿por qué no? Hey. ¿Por qué no? A ver, podía haber sonado cualquiera, ¿no? Pero casi nunca en concreto, uf, complicada de tocar, me encanta... Y cierra el disco y cierra con una frase que es, y entiendo que no quede nada mejor que vernos un día y volver. Y cierras el disco. Para mí significó mucho cerrarlo con esa frase y a todos los niveles, porque a nivel personal y también a nivel musical. Y en eso estamos, vernos un día y volver. Con lo cual le hemos dado un poco, lo dejamos en puntos suspensivos y ahí está.
0: Fíjate. Que es canción que cierra el disco, y yo, sin embargo, la he utilizado para abrir la charla. Eres de aniversarios redondos, tocaba ahora porque es la celebración, los 10 años de dos amigos.
1: Yo no tengo... Nunca he sido ni siquiera de celebrar mis cumpleaños.
0: A mí me gustan los aniversarios redondos, sobre todo.
1: Solo he celebrado uno, los 40, y me gustó mucho. Sí. Me di cuenta, me junté con 6, 7 amigos, y me di cuenta que era algo que me había gustado hacer. Creo que este año, 10 años del Dos Amigos, no sé si ha venido por la cifra o ha venido porque realmente no aguantaba más fuera del rock o no lo sé, pero ha sido una conjunción de cosas, un buen amigo que me lo recordó, Manuel Notario, que sacó la primera ficha.
0: Manuel Notario, el jefe de Hook.
1: El jefe de por lo menos de mi carrera, y si lo hacía lo tenía que hacer con Hook, con las chicas... con Bea, bueno, con Selma, con todas, ¿no? Con Andy. Para mí es un momento de juntarnos los que hemos querido estar siempre con esto. De hecho, vamos a hacer 5 fechas y todas las vamos a hacer con grandes amigos promotores. Enrique Medina, Quique Medina en Valencia, en La Pérgola. David de La Salvaje, que también tiene el Prestoso. Todo promotores que han sido amigos, fans, promotores. Entonces... van a ser 10 años como de juntarnos, como esto que te decía, los 40, ¿no? Mis 6, 7 amigos, y hacerlo bonito.
0: Claro, son 10 años y es aniversario redondo, pero también es porque se trata del disco definitivo.
1: Yo sé que es un disco que la gente, por el motivo que fuera, porque suena bien, porque las canciones acogió con mucho ánimo y lo produjo Ricky. Eric Follner sonaba precioso, Luca Petrica a las mezclas y de ingeniero de sonido. No lo sé, fue como una confluencia de cosas que hizo que fuera un disco redondo en ese momento y que sí es cierto que nos dio dar un saltito. Ese disco lo cerramos en la Yugoslava, ¿sabes? Que al final justo he pasado ya andando y he dicho, jo. Qué guay, ¿sabes? O sea, yo creo, y hemos tocado en un montón de recintos con mucha más gente, lo que sea, pero ese concierto de cierre del disco en la Joy fue como un momento de decir, ostras, algo ha pasado.
0: ¿Era necesario este descanso y ahora se ve la cosa con una perspectiva de esto fue lo que hicimos y ha pasado una década?
1: Perspectiva de campo, y ya no sé si te lo da la edad o el añorar ciertos años... Es una mezcla de todo. Sí que es verdad que la perspectiva me da una sensación de decir, oye, se trabajó bien y llegamos a algo. Y, joder, qué lástima. Yo cuando he vuelto, justo con este aniversario hemos sacado, ahora lo hablamos también, hemos sacado un tema nuevo. Sí. Y volví al estudio, ¿no? Y
0: cuando Va a sonar dentro de dos temas.
1: Sí. Y cuando volví al estudio me pregunté a mí mismo por qué había estado tanto tiempo, ¿no?, sin grabar con la banda. Cuando miré al batería frente a frente dije, joder, ¿cuánto tiempo sin esto y cómo lo echaba de menos? Súper honesto con eso. O sea.
0: Oye, y es un tiempo... Bueno, las cosas han cambiado. Mm-hmm. Mira, las cosas han cambiado. Era un trozo de la canción de Los Chicos con la Chica, sí, de Los Bravos. Sí. Las cosas han cambiado. Bueno, nada, cerramos paréntesis. Que tú eres muy joven. Los Bravos y Los Chicos con la Chica, que es del año 67, 68, por ahí. Bueno, las cosas han cambiado de tal forma que cuando grabasteis este disco rompisteis la hucha, ¿no? Fue en plan crowdfunding, ¿no?
1: Pues eso también es una de las cosas que con perspectiva... Te parece fuerte. O sea, sí. Yo ahora mismo, me las veo canutas.
0: Ahora mismo no tienen la hucha llena.
1: Me las veo canutísimas para conseguir una financiación de los bonos de Warner Chappell porque son fans y siempre me hacen caso. Pero, jope, en aquel momento sacamos como 9.000 euros de la gente ultra maja poniendo dinero y dices, ostras, pero ahora con el tiempo dices... Qué difícil es conseguir eso, que la gente se pare, se ponga el número de tarjeta. Y también es cierto que notamos, y eso es verdad, en ese momento, como un extra de empuje. Y era precisamente por esta campaña de crowdfunding, esa conexión con las 400 y pico personas que pusieron dinero. Se genera una cosa que lo no. Acción directa, pues que toda la gira fue muy bien.
0: Y ahora...
1: Sí, a ver, Hook siempre ha estado... Hook, de hecho, en ese disco entró Hook. Sí. Y yo con Notario me he apoyado muchísimo. Como bien sabes, los artistas, cada uno cogemos de un pie y yo del de todos, ¿no? Que es un poco las inseguridades. Y que yo he tenido muy buenos managers. David Limbo...
0: Estamos hablando del principio de la carrera.
1: Del principio de mi carrera. David Limbo da unos... Hacía cosas muy bien y otras tantas pues que no hacía, ¿no? Pero, y le tengo mucho aprecio, pero daba unos muy grandes consejos. Y yo he tirado mucho en mi carrera y luego con Manuel me apoya muchísimo en esas cosas que dicen que parece que no te las dicen, uh-huh, pero te las dicen por algo y es increíble. Creo que ese manager, ¿no? De acompañamiento, un poco de crecimiento, joder, pues... cuesta cada vez más encontrar, ¿no? Yo he tenido la suerte de formar parte de una generación que estos managers todavía estaban ahí a tope.
0: Fíjate, ahora mismo no me acuerdo yo, pero Fran, Jorge, Pau, Borja, ¿la misma alineación titular? No. Hubo cambios, claro.
1: Sí, han habido cambios. A ver, esa es otra de las cosas que aprendes con el camino y con tus compañeros también de otras bandas, ¿no? Sí. Te das cuenta que las alineaciones cambian, no pasa nada porque cambien.
0: Normalmente son los bajos y los baterías los que cambian.
1: Pues mira...
0: La sufrida sección de ritmo, ¿no?
1: Sí, a ver, está claro que alguien que hace tutupa muchas veces tampoco... Pero sí, modelo...
0: Un saludo para los baterías que nos están escuchando.
1: No, yo tengo grandes amigos baterías. Pero sí, yo también aprendí que las formaciones cambian, que es algo que al principio me costaba un poco entender, pero que ahora estoy abierto y hemos hecho ahí un par de cambios de
0: ¿Cuántos modelos de respuesta polar ha habido a lo largo que pueden presumir de yo he sido miembro de? ¿Cuántos?
1: A ver, ahí...
0: Si te lo tienes que pensar es que han sido
1: no,
0: muchos.
1: No muchos, pero cuatro o cinco.
0: Cuatro o cinco, aparte de la alineación titular, ¿no?
1: Sí.
0: Que esa alineación titular que se va a subir a los escenarios en esos cinco conciertos escogidos y elegidos, ahora mismo, ¿cuál es la alineación titular?
1: Tres originales y dos nuevos.
0: Tres originales y dos nuevos.
1: Not bad.
0: O sea que como yo diría, formación de 3+2. No
1: sí,
0: son cinco,
1: sí.
0: ¿No? 3+2.
1: Y no descarto que se suba otro. Es decir, ahora cuando vea cómo va la venta de entradas, si me da el presupuesto, subiré. Yo lo que quiero es... que haya un directo cañón y si lo puedo asumir a nivel costes, me gustaría incluso que hubiera pues otra sección más de percus.
0: Estamos aquí en el tiempo del podcast de Todos los discos son grandes, hablando de la resurrección de

0: modelo de respuesta polar.
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0: habrá sonado como Crash, pues te pregunto lo mismo de antes. Yo he elegido las canciones, ¿por qué ha sonado esta?
1: Pues fíjate, ¿cómo crees? Es una canción que con los años hay mucha gente como que se ha quitado la máscara y me ha dicho, o sea, yo recuerdo, Rafa, los de Viva Suecia son como extremadamente fans de esta canción.
0: Sí.
1: Que fíjate, o sea, el otro día les estuve viendo en el Rocha Arena Manece y dije, madre mía, qué barbaridad. Tengo una anécdota buenísima.
0: El otro día, perdón, abro paréntesis, sí. Me llamó la atención porque estaban en el previo del partido Atleti-Barça de la Liga, que lo de la Champions ya será otra cosa. Bueno, esto sale el miércoles. Bueno, pues hoy justamente hay el primer partido y me llamó la atención porque por los altavoces, o sea, por la megafonía, sonaron Viva Suecia. Digo, ¿hasta dónde han llegado Viva Suecia? Que ya suenan en un templo maravilloso como es el Metropolitano, el campo del Atleti. Cierro paréntesis.
1: No, a ver, yo les estuve viendo en el Rocha Arena y pensé exactamente lo mismo. O sea, 17.000 personas hicieron absolutamente un bolo tremendo, redondo. Yo hacía como 12 años que no los veía porque alguien llamó hace muchos años a David Limbo justo y le dijo, somos muy fans de este grupo, queremos telonearles y les montamos una gira en Murcia y Almería. Y eran los Viva Suecia en su momento.
0: Claro.
1: Y nos montaron una gira para telonearnos ellos a nosotros y con el tiempo hemos sido muy amigos y ellos obviamente han pegado un esto. Pues fíjate, esta canción, ¿cómo crees? Es una canción que yo sé que a ellos, por ejemplo, les ha inspirado mucho, pero a mí me sigue absolutamente reventando. Yo escucho mucho mi música, yo es algo que no tengo complejo de decir y sé que hay gente que no, que o no se escucha o tiene como movidas un poco tal con su... Yo sí reviso cosas que he escrito y a veces también me dejo querer un poco y me escucho los discos porque a veces también necesitamos decirnos, oye, joder, hicimos cosas bien. Y yo me reviso mucho los discos y esta canción en concreto, que empieza muy, muy poquito y luego va subiendo y demás, a mí me sigue pareciendo una canción bonita.
0: Ya hemos justificado entonces por qué ha sonado un tema para empezar la charla, otro por medio. ¿Estás preparado para conmigo utilizar el retrovisor?
1: Venga.
0: Había en disco grande muchas veces decía lo del retrovisor, porque echábamos la vista atrás. A ver, así pasen 5 años de 2012, ¿te queda muy lejos?
1: A ver, pues como todo en la vida, a mí me parece que tampoco hace tanto, pero hace mucho, hace mucho. Y bueno, hay por bien o para mal hay registro fotográfico.
0: Sí.
1: Y lo mismo, yo tampoco tengo mucho pudor en volver atrás.
0: Sí. Hecho está, además. ¿No?
1: Sí, no, y aparte que me parece. Es que a veces se nos olvida que hacemos cosas y a veces se nos olvida que. Joder, que con la máquina esta de destruir contenido, información y minutaje, pasan 3 años y parece que no has hecho nada hace 3 años. Y, joder, hemos hecho cosas y hay que revisar cosas. Y yo reviso material y ese disco pues fue hace mucho. Pero hay cosas. Me lo he revisado también y empieza con una intro que dije, ¿cómo en ese momento se me ocurrió abrir un disco, primer disco de un grupo, con una chapa tan monumental como esa? Pero bueno, por algo lo haría y está bien.
0: ¿Y el cariño?
1: El cariño para mí es Suso Saiz.
0: Sí.
1: Suso nos produjo ese disco. Fue a nivel personal muy importante.
0: Sí.
1: Porque Suso, pues, es de esas personas. Yo con la música, si puedo presumir de algo, ha sido de encontrarme con gente muy, muy especial. Unos han hecho muy amigos, otros por suerte no los puedo ver tanto, como a Suso, por ejemplo. Pero estamos muy en contacto y Suso para mí es el cariño. Suso produjo ese disco, lo enfocó de una manera que yo jamás hubiera pensado que se podía enfocar y nos conectó con una movida muy, muy, muy pura y él es muy especial.
0: Rematamos el retrovisor con los Más Movimientos.
1: Más Movimientos fue un disco, si cabe decir, pues el más abierto, el más enérgico y el más accesible que hicimos. Lo hicimos después de una gira con los Izales.
0: Es verdad, sí.
1: Que estuvimos girando con ellos y aprendimos mucho y aprendimos un poco como los códigos y demás. Y ese disco salió como resultado de este año de girar con ellos. Y es un disco que yo recuerdo con mucho cariño y un concierto en concreto que fue en el Teatro Lara, que recuerdo que al día siguiente me levanté con una resaca terrible, terrible, y no había bebido. Pero el bolo me requirió tanta concentración en ese teatro, que todo lo que haga suena, que me levanté al día siguiente como vamos, o sea, destrozado. Y fue un bolo precioso, ¿no? Pero es un disco también con mucho detallito.
0: Bueno, y de dos amigos no decimos nada porque están sonando canciones y es el motivo por el que hoy precisamente estamos teniendo esta charla. Bueno, una ilusión, el nuevo tema, el gancho para que esta reedición tenga, pues eso, una golosina, un algo más. ¿Esto qué era? ¿De entonces o de ahora?
1: Pues mira, esto, como te decía antes, fue una idea de Manuel Notario.
0: Sí.
1: Me dijo, mira, Borja, me volvió a llamar, esas llamadas que hace él, que tiemblas, dices, sí. Dios. Me va a decir que me den por saco.
0: Necesitamos un gancho.
1: Me dijo, no, si volvemos, hay que hacerlo desde el lugar más honesto, que es desde la música. Tienes que grabar algo nuevo. Entonces yo siempre estoy escribiendo.
0: Sí.
1: O sea, yo no escribo... Escribo, ¿no? Yo siempre estoy escribiendo y voy acumulando. Y cuando se me ordena o se me cuadra un proyecto, un disco, un EP o un encargo, es como que todo lo que tengo toma forma y escojo, ¿no? Lo que creo que vale para ese momento. Entonces, esta canción estaba ahí, estaba pues de hace añito y algo. Y también tuve muy claro, yo en este paroncito que hemos hecho, he compuesto mucho y he sacado un par de veces como más, un poco más folk, un poco más cantautor. Y,
0: de eso hablamos luego.
1: Sí, y tuve claro, escuchando el último disco de The Cure, Alone, que es la canción que abre, que es un instrumental maravilloso, magnífico, enorme, reposadísimo, que dices, qué tiempo y qué poca urgencia y qué rato le ha echado a esta canción, ¿no? Para que no pase nada y precisamente eso sea lo maravilloso. Y digo, si alguna vez vuelvo con la banda, quiero hacer algo así, poco urgente, como reposado. Y me casqué una canción de 6 minutos 40, como es
0: claro,
1: una ilusión.
0: Tema Río, casi 7 minutos, que lo sí, habías cogido con sí. ganas, vamos.
1: Montón. Y tenía muchas ganas también de dar dos o tres pasos hacia atrás y no ser yo la persona responsable. O sea, cuando te refugias en una banda es algo muy bonito y cuando te refugias en las guitarras, en el ruido y en un poco la progresión y el desarrollo es algo que echaba muchísimo de menos y joder, ya que me ponía a grabar, quería grabar algo así.
0: Pues esto que suena a continuación es una ilusión.

0: por cierto, ahí hay un vídeo, ¿no? Y, que con vosotros en acción, ¿no? En,
1: sí.
0: Sí, ¿no?
1: Sí, sí, sí.
0: Vosotros, los vídeos, ¿ha sido siempre una cuestión de imagen cuidada?
1: Pues no sabría qué decirte. Hay gente que dice que sí.
0: Y hay gente que dice...
1: No. Y yo digo que si yo por mí fuera, yo jamás saldría más que en la foto del DNI. Pero hay que hacerlo. Y yo tengo la suerte. Y justo, mira, una de las cosas que también me ha dado un poco la trayectoria y la edad. Tengo la suerte de rodearme, joder, con mucha suerte. Tengo mucha suerte a muchos niveles, a nivel amistades y a nivel gente de la banda o gente que está alrededor de la banda, ¿no? Yo estas cosas, por suerte, las he ido dejando a la gente que sabe. Yo, de imagen y demás, no sé. Hago canciones, sí que sé colores que tiene que tener el disco. Cuando hago un disco, sí que sé, digo texturas, digo colores, sí, y demás, pero dejo a la gente que sabe que lo haga. Y suelo estar 3000% de acuerdo con todo lo que me pasan después de muchas sesiones también de esto.
0: Hace un momento, en otro fragmento de la charla, has hablado de tu proyecto en solitario, 2020, Tratar de ser nadie. Esto es un clásico también. Hay una banda y el jefe en un momento dado dice, voy a probar yo solo, ¿no?
1: Bueno, el mucha conjunción también de cosas.
0: Sí.
1: Fue un momento en el que hicimos 2-3 tocaditas de puerta con modelo.
0: Sí.
1: Iban a salir 2 proyectos que se cayeron. Eso que te desmonta un poco la paraeta, te desmotiva un poco. Se cruza la pandemia por delante y se te agotan un poco las fuerzas de tirar de algo tan magno, ¿no? Como es una banda, es un engranaje muy complicado, son muchas personas y es mucho dinero. Y dices, ostras, y si me planteo todo este esfuerzo para mí directamente, ¿no? Y también, pues eso, después de estar mucho tiempo solo en casa, pues ya acabas componiendo cosas de otra índole. Y aquí sale esa canción que se llama Tratar de ser nadie, que también dice mucho. Que viene muy inspirado por Rafael Berrio.
0: Maravilloso Rafael Berrio.
1: Sí.
0: Una pena que se le esté dando la importancia que tenía ahora que ya no está entre nosotros.
1: Sí, yo tuve la suerte de verlo un par de veces en directo y en esa época también pues justo estaba escuchando mucho.
0: Oye, cuando alguien hace algo solo, es lógico que a lo mejor desaparezca el ramalazo guitarrero y quede así el intimismo de hacer algo un poquitín más folky, ¿no?
1: Sí, a ver, no es lo mismo. Yo no soy una persona de estudio, aunque me gusta muchísimo el estudio, me encanta. Pero nada es tan equiparable como juntarte 4 o 5 compis en una sala de ensayo y arrearle. Y a partir de ahí, o sea, no componer, sino a partir de ahí desarrollar la canción, ¿no? Hay gente que su instrumento es el ratón.
0: Yeah.
1: Y hay mucha gente que produce delante del ordenador y yo eso me aburre absolutamente y no sé hacerlo. La parte folky es un punto medio. O sea, no estás con una banda en un local de ensayo, pero sí que estás en un estudio con una cosa un poquito más aséptica. Y se genera otra dinámica que es un poquito más, pues más quirúrgica, ¿no? He aprendido mucho porque he trabajado con gente muy interesante, pero yo si tengo que elegir, prefiero la juntada.
0: Bueno, aquella época cantautoril, por llamar de alguna forma, hasta tocaste en el Búho Real, ¿no?
1: Sí, joder, claro. Sí. Fíjate, me hice toda la ronda.
0: Fíjate, alguien que llena recintos y de repente ahí en la intimidad va, ¿qué? Para 30 o 40 personas.
1: Bueno,
0: ¿no?
1: o menos. 5, te diría. No hace tanto toque en Murcia para
0: sí, tú solo, ¿no?
1: Sí. A ver, pues hay cosas de que sigues haciendo. Es que conforme a eso, es imposible quitarte, ¿no?
0: Oye, esto... Creo recordar en alguna otra entrevista que te hice, porque creo que 2-3 veces estuviste conmigo en Disco Grande, que tenías auténtica devoción por Quique González. Entonces, como Quique González ha hecho un disco que ha estado entre lo mejor del año, pues en este 2025, ¿qué te parece 1973?
1: A ver. ¿Qué te
0: voy
1: a decir?
0: Has dicho 3 veces, a ver.
1: Sí, a ver, pues 4. No le veo la necesidad a Quique González de sonar como The War on Drugs.
0: Sí.
1: No creo que sea la mejor producción que ha tenido.
0: Ajá.
1: Y eso que Tony Brunet ha hecho cosas muy interesantes
0: Sí.
1: con él. Para mí, Quique. A ver, yo obviamente yo soy del Quique, pues del Salitre, etc.
0: Sí.
1: Pero eso no quita que no haya
0: seguido
1: desarrollando.
0: Sigue recordando esas canciones en directo, sí.
1: O sea, no vale decir yo era de los primeros discos, no, porque yo lo he desarrollado.
0: Eso es lo que se suele decir.
1: No, pero yo le he seguido muchísimo. Pero a mí dos discos que me suenan tan iguales,
0: sí.
1: No lo veía necesario. A nivel producción, tiene canciones muy bonitas. Pero, por ejemplo, el Me matas si me necesitas, que hizo con el Santísimo Ricky,
0: sí.
1: Me parece redondo. Pero bien, es Quique y se lo quiero todo. O sea, no puedo decir nada más.
0: Cerramos el paréntesis hablando de un compañero de profesión. Oye, todas aquellas canciones que hiciste para tu proyecto en solitario, ¿podrían haber sido de modelo de Respuesta Polar? ¿O tú componías y dices, esta para mí, esta para el grupo, esta para mí, esta para el grupo? Aunque bueno, aunque tu trayectoria en solitario haya sido de 4 días. Bueno, 4 días no, pero vamos.
1: 5 años, ¿eh?
0: Por eso digo.
1: Pasa todo tan rápido que es
0: sí,
1: terrible.
0: Claro.
1: Podrían haber sido perfectamente de para modelo, pero tienen que pasar por el proceso de la sala esa que te decía del super guerrer, de la sala de ensayo donde todo cambia. Si no pasan por esa sala, valen para el proyecto en solitario. Yo sé que Urquijo tenía clarísimo las que iban para los problemas y las que iba para los secretos, cosa que me parece.
0: Enrique Urquijo, estabas
1: sí,
0: hablando, sí.
1: Me parece loable. Yo no sabría diferenciar qué va para qué. Sí que es verdad que algunas están más reposadas ya de entrada. Pero si las paso por el filtro de la banda, también valdrían para algo un poquito más, no sé. Seguro que si hubiera tenido en ese momento, si hubiera sido pandemia, o nos, yo ya ahí me fui a vivir a Águilas, a Murcia, estábamos separados. Pero si hubiera pasado por el filtro del grupo, hubieran valido.
0: Imagino que seguirás componiendo canciones, porque aquí tenía la pregunta número 20, pero a lo que voy. ¿Sigue siendo el argumento de los textos de las canciones que compones algo así como el dolor en positivo? Que parece que es algo contrapuesto, dolor pero positivo.
1: Sí, sí. Yo lo que intento es hacer melodías bonitas porque las letras a veces se me van un poco más a lo negativo.
0: Sí.
1: Pero cada vez, pues como decíamos antes, ¿no? Desde una perspectiva un poquito más reposada, un poquito más de aprendizaje y menos abrasiva y menos atacante, ¿no? Yo ahora estoy muy cómodo con cómo escribo. Creo que siempre lo he estado. Sí que es verdad que hay alguna letra que un poco eso con los años dices, bueno. Pero bien. No considero que haya sido muy, muy incisivo en toda mi carrera.
0: Otra pregunta que me parece que te la he hecho en algún momento porque, fíjate, me habéis dejado que yo elija las canciones, pero a veces cuando preparo una entrevista, si han salido esta canción, esta otra y esta otra en single, digo, pues estas no las pongo, voy a poner otras que no. Y creo recordar que tú cumplías esa norma de decir, a mí también me gustan esas canciones que no salen en single y que están ahí escondidas y seguramente son de las que más me gustan.
1: Yo, pues mira, por seguir un poco el ejemplo, las de Quique que cierran, o sea,
0: sí.
1: Sé que el Pájaro Mojado tiene ahora que ese Reloj de Plata o esas Avión en Tierra y tal, esta es el final, que a mí me, o sea, me rompe el alma. Y fíjate, nosotros en el Dos Amigos abrimos con una canción que es En Momentos Similares,
0: sí,
1: que yo la escondí hacia el final de la maqueta, como hacia las 7-8.
0: Sí.
1: Y me llamó Ricky en la preproducción y me dijo, ¿a qué? Hay una canción aquí que me acaba de hacer llorar.
0: ¿Qué pasa? ¿Que esta no va a ir?
1: Y pues justo, o sea, a veces escondemos las canciones y no se sabe por qué, no tiene ningún sentido, ¿no? O sea, el proceso de hacer un disco es,

0: El envoltorio es como está arriba, es para mí, o sea, suena cañón, pero la letra, pues igual es menos optimista, pero bueno,
1: Lo que decíamos
0: sí,
1: antes, dolor en
0: justo,
1: positivo.
0: sí, ese es el mejor ejemplo,
1: El
0: está,
1: mejor
0: sí.
1: ejemplo. Bueno, pues esta sí que es la última. Conciertos en octubre-noviembre. Tocáis el Dos Amigos del tirón. No hay ninguna canción que se quede castigada, digo yo.
0: Se van a tocar las canciones del Dos Amigos.
1: Se va a tocar la nueva
0: Se
1: nueva.
0: va a tocar la nueva nueva
1: Y los grandes hits
0: y
1: de...
0: los grandes éxitos.
1: Sí.
0: Y sí, a ver, me voy a dejar querer porque quiero.
1: Ya.
0: Es decir, me voy a dejar querer porque siempre hemos sido una banda como muy, muy planetera en ese sentido, ¿no?
1: Sí.
0: Como muy haciéndonos de rogar. Y oye, llevo mucho tiempo sin tocar estas canciones. Y quiero, joder, quiero darme gustazo, quiero hacer un bolo largo,
1: Sí.
0: quiero mirar al público.
1: Hora tres cuartos, que es lo que, ¿no?
0: Hora tres
1: Hora y
0: cuartos, pues
1: media, nos
0: mira.
1: vamos, otra y cuartillo de hora más, ¿no?
0: Todavía no, todavía, mira, el otro día hice el primer atisbo de setlist.
1: Sí.
0: Y lo dicho, quiero darme. Por eso, porque siempre tengo la sensación de que he sido
1: Ah.
0: como muy escueto,
1: Sí.
0: muy de hacerme de rogar y demás. Y quiero que. Van a ser solo cinco conciertos, este año no van a haber más.
1: Sí.
0: Que mucha gente es como, venir a Murcia, es como, no, no, no habéis entendido que montar un bolo, es que eso también es algo que, joder, los artistas a veces no decimos mucho, ¿no? Montar un concierto conlleva
1: Claro,
0: muchísimo
1: claro.
0: trabajo, muchísimo trabajo, y ahora mismo las salas programan a 2 años vista.
1: Sí, claro.
0: Entonces es como, joder, ese día en Madrid juega el. Me da igual quién juegue,
1: Si viera yo...
0: porque la semana que viene seguro que juego otra vez.
1: Sí.
0: Yo llevo montando este bolo desde hace 2 años. No vamos a volver a tocar probablemente este año. Es decir,
1: Ya.
0: si por lo que sea no tocamos en vuestra ciudad, moveos. Porque mucha gente es como, venir a
1: Ya.
0: Sevilla, no puedo. No
1: Ya.
0: puedo
1: Claro.
0: porque, oye, pues por lo que sea, pues hay que ir a Madrid. Hay
1: Claro.
0: que moverse. Yo, a mí los grupos que me gustan, los que me gustan mucho, como a España vienen a festivales porque
1: Claro.
0: es lo que hemos pagado y lo que hemos
1: Ah.
0: comprado, yo me voy a Milán a verlos, me fui a ver a Adrián Lenker, que era a París, porque me vuelve loco. Ahora viene Big Thief aquí, pues voy a las noches del Botánico, ¿no? Porque pues, soy hermano de los del Primavera, pero en Primavera pues van a tocar 40 minutos y en las noches del Botánico,
1: Bueno, botánico maravilloso.
0: 2 horas,
1: Marco
0: 40.
1: incomparable,
0: Claro.
1: además.
0: Entonces, hay que moverse por los grupos que te gustan, porque en esos sitios es donde se hace el bolo entero.
1: Bueno, era la penúltima, la que te había hecho. La última, porque me la has puesto en bandeja con lo que has comentado. A disco más viejo, menos canciones a tocar entre los grandes éxitos. O sea que si el disco es más viejo, tocamos una. Del otro, tocamos dos. Y del otro, tocamos tres.
0: Yo creo que a día de hoy hacemos una mezcla bastante
1: No, un
0: equilibrada.
1: medley, sí,
0: Sí,
1: nada, no.
0: sí.
1: No
0: Y
1: dejamos a ningún disco
0: no,
1: que...
0: y casi te diría que del último, del más movimientos, es casi de las que menos tocamos. Porque
1: Pues
0: se acercan
1: mira.
0: más a una cosa más tirando al folky.
1: Sí.
0: Y yo ahora a mí me apetece. Cuando
1: Le...
0: estaba en la época folky,
1: Sí.
0: hacia
1: Sí.
0: finales, ya ves. Decía, joder, me encantaría montarme una banda de post-rock. Y me puse el primer disco nuestro, una de las primeras, y que era como. Y yo decía, no, pues ya la tuve, ¿sabes?
1: Claro,
0: Entonces,
1: claro.
0: como, ahora estoy como con ganas de más de lo primero.
1: Leña al mono,
0: Sí.
1: entonces. La juventud y el tiempo, modelo de respuesta polar, la vuelta del grupo, celebración de 10 años de Dos Amigos. Pues un placer haber estado
0: Un placer,
1: charlando con
0: Julio.
1: Borja durante esta... El otro día, ya te digo, miraba ahí en anteriores charlas, digo, si es que me parece que a cada disco hubo visita
0: Sí, sí, sí,
1: al
0: sí, sí.
1: programa.
0: Siempre nos has
1: Ahora ha
0: tratado
1: cambiado
0: muy
1: el
0: bien.
1: hábitat, este es el podcast de Todos los discos son
0: Aquí
1: grandes
0: se está de
1: y
0: lujo.
1: ha sido un placer recibirte.
0: De verdad, Julio,
1: Gracias.
0: es un placer.

se acaba el tiempo dedicado a modelo de respuesta polar y nos vamos con esa entrevista telefónica a la que hacía referencia al principio del podcast. Charlamos con David, utilizamos el teléfono y nos cuenta las últimas aventuras de Monte Ventura.

0: Pues en el día de las múltiples entrevistas, como la semana pasada, establecemos comunicación telefónica con David, porque vamos a hablar de ese trabajo que lleva la firma de Monte Ventura. Acaba de sonar, por cierto, el sur para iniciar la charla. ¿Qué tal, David? ¿Cómo estamos?
1: Hola, muy buena. ¿Qué tal?
0: Bueno, ya tocaba un álbum, ¿no? Tras los EPs, ¿no?
1: Pues sí, se ha hecho esperar, pero sí, estábamos ya deseando sacarlo.
0: ¿Quiere decir algo el título, A tiempo de nada? Estamos a tiempo de sacar por fin un disco. Un disco
1: Sí,
0: grande, claro.
1: En parte tiene algo, claro, en parte tiene algo de eso, sí. Pero vaya, era un poco así, una pequeña broma, con desilusión, pero con mucha ilusión en realidad.
0: Bueno,
1: Y nada. Te
0: iba a preguntar qué es la respuesta, pero salió hace poco, ¿no? Todavía no tenemos datos.
1: ¿El qué? ¿Perdona? ¿No
0: Que
1: tenemos datos?
0: No, que te iba a preguntar que qué tal la respuesta, pero que salió hace poco, ¿no? Que todavía no tenemos datos.
1: Sí, es que ha salido hace muy poquito, vaya. De momento parece que bien, estamos bastante contentos, pero es que ha salido hace nada, una semanilla.
0: Bueno, hemos reformado la alineación titular. David, Sarai, Ernesto y Pedro. O sea que contento con la nueva formación, con la nueva alineación titular y cómo hiciste los fichajes, ya que tú eres el jefe.
1: Pues sí, la verdad es que todo fue un poco por casualidad, porque después de la pandemia nos quedamos, Ernesto y yo, la mitad del grupo se fue cayendo y bueno, Sarai colaboró con nosotros haciendo unos coros, una canción, y se lo ofrecimos que si quería seguir. Y bueno, pues gracias a ella, ella fue la que contactó con la gente de Aristafiera, que son de allí de Málaga también, y son los que se han ido apuntando después.
0: Oye, miro los créditos y hay un buen montón de invitados, prácticamente un listín telefónico. Torre de Flot, Palleja, Indurain, Resines, Atilio, López, no cabe más gente.
1: Sí, bueno, ahí la culpa la tiene otra vez Sarai, que es la que tiene un poco de mano con la agenda entre Madrid y Barcelona. Y sí, pues Atilio, Elia, Ruiseñora y Manet fueron dos propuestas que hicimos de producción para dos temas. Y luego Carlos Indurain, pues sí, hizo unos coros allí también, la canción de Manet.
0: Oye, el doble single anterior con dos caras distintas puede que fuera algo así como, mira, esto es lo que os va a ofrecer el álbum.
1: Pues bueno, más bien al contrario. Yo creo que era, como son precisamente las dos producciones alternativas que hemos tenido, porque el resto del disco se ha producido por Caballo Grande en Barcelona.
0: Sí.
1: Y estas dos canciones son las únicas que una nos produjo Atilio de Ruiseñora y la otra Mané de Buena Tarde. Y tenían un punto un poco más electrónico, un poco más experimental, y por eso la sacamos como un single diferente, con un color diferente, porque el resto del disco hay mucha variedad, pero quizás esto sea un poco lo más electrónico, tal vez.
0: Ha sonado para arrancar la charla el sur y te tengo que preguntar, ¿cómo suena la guitarra cuando no se tiene a la persona amada?
1: Suena tristona, sí.
0: Tristona, ¿no?
1: Bueno, sí. Todo el disco gira un poquito a eso,
0: Ya.
1: A la pérdida o a la melancolía,
0: Claro.
1: Un poco sureño todo.
0: Claro, porque va a sonar ahora a golpes y es otro tema de amor. Este amor que sentí paró el tiempo. Y hay una cosa que me gusta mucho, David, de toda la vida, que es ahora canto yo, ahora cantas tú. Eso siempre me ha gustado.
1: Sí, eso lo hemos conseguido retomar un poco también, porque antes había dos chicas también en el grupo y gracias al fichaje de Sarai puedo componer otra vez canciones para dos voces, que a mí también es algo que me gusta mucho.
0: Que por cierto, estábamos hablando al principio de El Sur, que es la que ha sonado, y me gusta mucho porque podría ser la más folky, David, de todo el disco.
1: Sí, puede ser la que tiene un punto más. A veces me dicen que recuerda al grupo de Expertos Sol y Nieve, tiene un punto así un poco más andaluz, a lo mejor.
0: Pues
1: Posiblemente sí.
0: sí, dime.
1: No, que bueno, que algunas, por ejemplo, la que ha producido Atilio de Ruiseñora, que aunque suena más electrónica, pero también tiene una base muy folclórica. Eran tres acordes de guitarra acústica con una letra así bastante folclórica.
0: Bastante folclórica, en el mejor sentido de la palabra, folclórica. Ha sonado
1: Sí.
0: el sur para abrir la charla, ahora suena golpe.

0: Oye, ¿qué queda de los Monteventura? De aquel EP de 2018. Ya me has dicho tú lo de la pandemia, que hubo fuga de gente que estaba, que hubo que reformar la alineación titular, pero el espíritu sigue ahí, ¿no?
1: Hombre, el espíritu sigue ahí porque sigo siendo yo el que va componiendo. Entonces,
0: claro.
1: Mientras no me vaya yo, el grupo más o menos no va a cambiar mucho, porque yo también estoy bastante limitado, así que nunca va a salir demasiado de las mismas coordenadas. Así que lo único que cada uno aporta lo suyo, entonces pues ahora puede haber algunas cosas diferentes con Sarai, y también el disco lo hemos grabado un poco más a lo grande, aunque lo hemos grabado en Málaga como siempre, pero tiene esa producción de Caballo Grande que han ayudado mucho con los arreglos.
0: Oye, ¿y cuándo llamó a la puerta el genio equivocado y dijo, oye, que os quiero fichar?
1: Pues el genio fue, creo que el verano pasado.
0: Sí.
1: El disco lo teníamos grabado ya y empezamos a moverlo un poco. Y claro, Sarai tenía manos con ellos también.
0: Sí.
1: Porque tanto con Aplapón como con Pequeño Mal,
0: sí,
1: pues sacan las cosas con ellos. Entonces lo escucharon y en el momento que lo escucharon nos dijeron que para adelante, que les gustaba mucho.
0: A lo mejor la gente piensa que es fácil, pero hacer una mezcla ideal entre folclore y electrónica no es nada sencillo, y por eso te lo pregunto a ti.
1: Sí, no es fácil. De todas maneras, la parte electrónica tiene mucha ayuda por lo que te he comentado, porque a ti, Leo, para eso nos fiamos completamente de él para darle ese punto, y Mané, por otro lado, que la suya es un poco más netifil, a lo mejor, pero claro, la parte electrónica yo tengo que ayudarme de gente, porque yo soy más básico, más tradicional.
0: Me decías hace un rato que prácticamente casi todo gira sobre el amor. Bueno, debes ser una persona sensible. Si es eso, alíñate conmigo, que estamos en las mismas. Porque ahora que va a sonar para rematar la charla, volverte a ver, esa frase de todas las cosas que pasan el día que te vuelvo a ver. O sea, no, pues es una frase absolutamente romántica.
1: Sí, es que, bueno, no lo puedo evitar. Las canciones al final me acaban saliendo todas y cada uno tiene un deje. Y ya está, y eso es lo que me sale a mí. Tampoco, eso se lo escuché decir a la bien querida, que ella escribe canciones de amor porque es lo que le sale también. No,
0: claro, claro.
1: No hay demasiado planificado.
0: ¿Y lo próximo qué será? ¿Un EP o un álbum? ¿O le hemos cogido el gustillo que los EPs es un formato muy agradecido?
1: Pues no lo sé, es que el disco, como está recién salido, ahora lo único que estoy pensando es ver cómo lo vamos a presentar
0: Sí.
1: y demás. No estoy pensando en lo próximo en grabar, pero
0: claro.
1: Por mí, yo seguiría sacando LPs toda la vida, pero como la cosa es bastante difícil, ya se irá viendo en el futuro. A ver.
0: Claro, porque hay una cosa evidente, ¿no? Estáis en casa, el Brisa, ya estáis fichados para el festival, y luego Agustín Fuentes Contemporánea es el presidente de vuestro club de fans, o sea que la cosa estaba clara.
1: Sí, por lo pronto tenemos eso ya en verano, gracias a Agustín. Y nada, algunas cositas más que nos han salido ya por aquí, por Málaga y Madrid.
0: Sí. ¿Cuándo vais a estar por Madrid?
1: Pues mira, en Madrid va a ser en octubre.
0: En octubre.
1: Lo que pasa es que vamos a tocar con un grupo de Granada y todavía no está anunciado, entonces no te puedo decir exactamente el día ni con quién vamos a tocar, pero está cerrado que tocaremos con ellos en septiembre aquí en Málaga y en octubre en Madrid.
0: No se me olvida que sea en octubre porque es el mes de mi cumple, o sea que está claro, no se me olvida. Bueno, pues ahora suena Volverte a ver. David, un placer que hayas estado con nosotros aquí, aunque sea en la distancia y a través del hilo telefónico. Y enhorabuena por este disco. Está muy bien, muy bien.
1: Muchas gracias, Julio.
0: Hasta luego.
1: Un abrazo.
0: Adiós.

Una, dos y tres. Vamos con la tercera entrevista de este podcast. De nuevo, aquí a mi izquierda, en el estudio de Subterfuge Radio. El retorno de J.F. Sebastián.

0: Decía yo el otro día que íbamos a tener invitados a Triple Banda, justamente la semana pasada, pues estamos en las mismas. En este tiempo del podcast de Todos los discos son grandes, el capítulo 193, tenemos entrevistas personales, bueno, dos de ellas, la otra va a ser a través del hilo telefónico. Y para rematar el programa, bueno, no, luego tendremos alguna canción de despedida, la visita de alguien que hacía mucho tiempo que no teníamos oportunidad de charlar. Bueno, estoy hablando en singular, pero bueno, por Cristian, pero el proyecto es global, que por eso se llama JF Sebastián. ¿Qué tal, Cristian? ¿Cómo estamos?
1: Pues encantado de verte, de estar aquí de nuevo.
0: ¿Cuántos años hace?
1: Pues de la última vez que nos vimos, pues sería 2013, yo creo, o algo así.
0: O sea que han pasado, bueno, 13 años, no somos supersticios.
1: No. Bueno. Y muy inesperado, además.
0: ¿Y por qué se produce el retorno?
1: Pues he mentido bastante sobre este tema a mucha gente y
0: a mí no me mientas.
1: ¿No? Es más divertida la mentira. Les dije que es que me pasé con las, bueno, con, pues las, con, la, con las microdosis de
0: pues
1: setas.
0: Dime la mentira me y pasó, la verdad.
1: Pues que me pasé un día con las microdosis de setas y tuve una revelación. Se me apareció Kurt Cobain, sí. Y en un perfecto español me dijo que me enseñó el camino a seguir. Y entonces me lo llegan a decir un año antes y no lo hubiera creído. Ajá. Pero de repente tuve, no sé, una sensación, un deseo, y me junté con varias canciones estilo rock que me había autoproducido en casa y pensé que, por supuesto, para ver si había algo ahí. Y me gustó mucho. Era también un género que yo había fantaseado mucho anteriormente, pero nunca había atrevido a hacerme o nunca había cabido. Uh-huh. Y era estar muy enfadado y hacer canciones bastante enfadado. Porque antes quería hacer cosas más amables, más interesantes, o buscaba más eso. Y entonces, cuando junté 3-4 canciones, dije, esto se tiene que hacer con una banda, y qué mejor banda que mis antiguos compañeros. Javi, que tocó con J.F. Sebastián en 2011, 12,
0: hola,
1: 13.
0: Javi.
2: Hola, Julio. Encantado de estar aquí.
1: Tobe, y en un principio nos juntamos los tres. Y entonces, nada, todo eso fue muy rápido. O sea, tuve esa revelación, hice esas tres canciones, les llamé, se las mandé, me dijeron que sí. Al cabo de una semana estábamos ensayando en el local de Javi. Y en el primer ensayo ya había una buena vibración, las canciones fluían y había una sensación en el aire de esto hay que grabarlo. No sabemos para qué, muy bien, pero esto hay que grabar, o sea, esto tiene buena pinta. Entonces seguí escribiendo y fue todo muy fluido, incluso sorprendentemente rápido y fluido.
0: Porque en estos 13 años da tiempo a hacer un coleccionable de canciones, ¿no?
1: En estos 13 años he estado centrado en la paternidad y en la crianza.
0: En la crianza. Tengo una amiga que fue a la primera que oí lo de estoy dedicada a la crianza, no la había...
1: Sí, sobre todo al principio, pues me centré en eso, me mudé al campo y no dejé la música, no dejé de escribir y de producir canciones. También he hecho bandas sonoras para películas, música para publicidad y seguí haciendo canciones porque me parece un magnífico ejercicio. Entonces seguí haciendo canciones, publicándolas, pero eran más singles, EPs, acompañado de su videoclip y tal, para no dejar eso, que me parece, así como otras personas pues tienen un rosal y lo cuidan, a mí me gusta pelearme, o sea, vivir ese proceso creativo. Y el sorprenderte un poco cada día, tener que tomar cientos de decisiones para terminar una canción. Y bueno, y entonces durante esos 13 años sí que sacamos un tributo, hicimos un tributo a mujeres cantantes de la historia del pop.
0: Toma ya.
1: Hicimos algunos conciertos y...
0: ¿Quiénes eran esas mujeres?
1: Pues estaba
2: Madonna, Beyoncé...
1: Sí, Lana del Rey...
2: Britney Spears...
0: O sea, realmente cercanas en el tiempo, ¿no? Claro, sí. Lana del Rey, Britney Spears, bueno...
1: ¿Había algún estándar de jazz?
2: Con... Estaba I Put a Spell on You, aunque sea you, de la Creedence...
1: Moon River también estaba... Sí. Kim Carnes... Betty Davis Eyes.
0: King Carnes, Betty Davis Eyes.
1: Sí, sí, sí. Hicimos un disco con arreglos de cuerda e invitamos en 7 canciones de las 10 que tiene el disco a cantantes femeninas que nos gustaban, pues que conocíamos, que nos habían presentado y que nos gustaban. Invitamos a Miss G, Sofía Comas, Nieves Lázaro, por supuesto, Milena Brody, unas cuantas. Fue una buena experiencia. Pero vamos, luego también, ya te digo, he estado como bastante tranquilo, publicando una o dos canciones, pero sin ninguna pretensión, sin ninguna promoción y sin conciertos, desde hace 6 o 7 años.
0: Bueno, Javi, ¿tú fuiste fácil de reclutarte de nuevo?
2: Muy fácil. O sea, a mí Cristian me mandó un mensaje, pues hará un año y poco. Y directamente me mandó 5 canciones. Cinco, creo que me mandaste.
1: Sí, 3 o 5.
2: Y me dijo eso, que había hablado con Tobe, el bajista de la banda, que quería contar con los dos para empezar a montar las canciones. Y yo las escuché, y según las escuché además en coche, nada más recibir el mensaje, le dije, tengo que ver cómo organizo en casa, pero se saca un hueco de donde sea, porque yo quiero subirme a este carro. Me motivaba mucho, porque conectaba mucho con cosas que yo estaba sintiendo en este momento, por lo que ha dicho Cristian antes de este cabreo, de hacia dónde está yendo el mundo, y un poco esta sensación de que o nos levantamos cada uno desde donde pueda, o esto se va a la mierda, vamos. Pero lo hacía con un tono muy, muy divertido. O sea, estaba cabreado, pero te reías a la vez. Y me pareció un concepto muy, muy interesante.
0: O sea, que en este tiempo, musicalmente, no habías hecho nada.
2: Yo sí, sí.
0: Sí, ¿no?
2: O sea, con JF no, desde, yo creo que lo dejé en el 2013, 14. Pero yo he seguido con Avalina.
0: Claro, con Avalina.
2: Hace unos años entré en PAN.
0: Es que como Avalina han cerrado el álbum.
2: Sí, por claro. Eso. Avalina cerró hace ya 2 años.
0: Sí. Además, estuviste aquí, ¿no?
2: Sí, estuvimos claro. En el último disco, en Maquinaria, sí.
0: Claro.
2: Con Manuel, sí. Y luego entré en PAN,
0: sí.
2: Que es un grupo de...
0: ¿PAN también estuviste aquí?
2: Yo no estuve todavía.
0: Ah, claro, iba a decir, joder, Julio, has dado en el clavo. Estás diciendo, sí. Javi, ¿tú qué hiciste? Y resulta sí. Que... Porque aquí estuvieron también PAN.
2: Yo sí. Vine después de la gira de ese disco, bueno, de las presentaciones, pues estaba tocando la batería Juan Mapadilla, que es batería de La Bien Querida.
0: Sí. Ahora con Lázaro. Ahora con el
2: Monstruo
0: proyecto
2: Laberinto,
0: de Lázaro,
2: sí.
0: Monstruo Laberinto.
2: Y él estaba hasta arriba y tenía que hacer yo más sustituciones que los bolos que podía hacer. Y ya cayó un poco la cosa por su peso y entré yo a tocar. Y luego también he entrado en Pasajero, que está ahí un poco reubicándose con nueva formación. Y ahora con JF.
0: O sea, que yo te pregunto que si habías hecho algo y no, por falta de hacer cosas, no que...
2: No, estamos al lío, sí.
0: Oye, y entonces, Cristian, ibas haciendo canciones y las guardabas ahí en el ordenador y has tenido que ahormarlas para un álbum y que tuvieran algo que ver, o estaban cogidas de aquí y de allá.
1: Tenía al principio, tenía 3 canciones con esta idea que yo tenía de... grupo de rock un poco bestia, salvaje, tocado con una guitarra acústica con pedales de distorsión. Y a partir de esas 3 canciones y los primeros ensayos, o 4 canciones y los primeros ensayos, dije, vale, hay que terminar 10 canciones o 12, como sea. Y entonces sí que rescaté 2 que había hecho anteriormente, pero no había publicado.
0: Uh-huh.
1: Otra que sí que publiqué, pero le dimos una vuelta entre todos, más rock, más que tuviera la vibra de este disco. Y me animaron, ya, o sea, el ir a los ensayos y que todo saliera tan bien y tan buenas sensaciones, hizo que yo pudiera ir a casa y luego y seguir escribiendo y completar esas 10 o 12. Y fue muy fácil también por la ilusión que tenía y por la felicidad de todo el proceso. En serio, me ha revitalizado... volver a hacer 120 kilómetros para hacer un ensayo, me parecía imposible. Para hacer un ensayo a la semana y al final, durante todo este año, iba feliz diciendo, es la mejor tarde de la semana.
0: Pues fíjate tú que aquí están Cristian y Javi, pero yo recuerdo haber visto por ahí en los créditos la presencia de Tobe, evidentemente, que de él hablamos, y de Ángela y Viviana.
1: Sí, Ángela... Antes tocaba el violonchelo, sí. Digamos que se ocupaba de las cuerdas, de la sección de cuerdas. Y en este disco sí que yo escribí arreglos para, con un sintetizador, porque pensé que debía ser el instrumento solista. Entonces, en un principio los grabé yo y claro, Ángela es violonchelista, también tiene sus proyectos. Somos padres de dos niños y ella tiene sus proyectos. Entonces, bueno, cuando ella sale a tocar fuera de Madrid, pues yo me quedo.
0: O sea, Ángela y Cristian tienen un vínculo aparte de lo mucho.
1: Sí, somos pareja. Entonces le dije que en un principio que iba a ser muy difícil que estuviera ahí, aparte no era su instrumento y tal. Y entonces fuimos avanzando con las canciones y Ángela lo estuvo escuchando en casa mientras las iba haciendo, mientras se las enseñaba, porque por supuesto lo comparto todo. Y le enseño las cosas cuando las termino y me dice lo que piensa, si le puedo dar un girito por aquí o por allá y tal. Y llegó un momento, no sé, a la quinta, sexta, séptima canción, que me dijo, Cristian, tengo que estar yo aquí. O sea, voy a comprarme el sinte, voy a aprender a tocarlo y no busquéis a nadie. Porque yo en principio les decía, disparemos el sinte. Es que se va a complicar, porque en un principio solo teníamos los martes para ensayar. Entonces era muy difícil encontrar a una chica que supiera tocar el sinte muy, muy, muy bien y que tuviera los martes libres. Entonces, yo era una cosa como que no quería decir, pero al final, de repente, un día Ángela me dijo, Cristian, no busquéis, o sea, soy yo.
0: Soy yo.
1: Y le dije, vale, con la condición de que no podrás venir a los ensayos hasta los últimos tres ensayos antes del concierto. Y como es muy solvente, muy, muy, muy solvente, para mí, vamos, mayor confianza no puedo tener en un instrumentista. Los dedos le funcionan increíblemente bien. Y así fue, se aprendió, se compró el teclado, aprendió cómo funcionaba, se aprendió las canciones y en los últimos tres ensayos antes de los conciertos, ahí estaba dándolo todo. Y por supuesto cantó el coro. Sí,
2: fue una pasada porque estuvimos una temporada ensayando y a medida que Cristian y Ángela iban haciendo los teclados, pues nos íbamos con el ordenador, yo enganchaba el ordenador a la escucha. Y pues encima de los teclados y la claqueta, pues íbamos tocando todos, ¿no? O sea, tocando todos, los tres. Y eso está muy bien, pero claro, estás tocando con una maquinita que lanza uno de los instrumentos. Y el primer ensayo que vino Ángela, que además yo Ángela la he visto tocar miles de veces el violonchelo, y es de las personas, de las músicas que más admiro porque tiene una manera de interpretar maravillosa y una técnica brutal, pero nunca la había visto tocar el teclado. Y el primer ensayo fue de ya no hay ordenador, ya aquí un, dos, tres, los cuatro a tocar, y es que la primera canción, la primera toma fue impresionante, era de esto sí que mola.
1: Sí, y de hecho es increíble para ser su primera experiencia con un sintetizador y cantando a la vez, que tiene que cantar mucho. En los dos directos que hemos hecho, el público, gente afín y tal, casi todo el mundo me dice, hostias, Ángela, se nota que se lo pasa genial, está increíble. De hecho, me han dicho, ponedla en el centro y échate a un lado, Cristian.
0: Bueno, ha empezado la charla y ha sonado Ser de Luz. Incluso habíamos elegido cuatro canciones y me ha dicho Cristian, ¿me las dejas poner por orden? O sea que, ¿por qué ha sonado Ser de Luz? Porque además en la letra se dice yo era, o sea, pasado, ¿no?
1: Claro, iba muy bien esta letra o este estribillo porque estaba escribiendo unas letras como de alguien muy enfadado. Sí. Entonces era perfecto. Y en concreto, esta canción tiene una historia y es que hace un año y medio o hace dos años, unos amigos montaron un podcast que se llamaba Yo era un ser de luz. Sí. Entonces me dijeron, por favor, ¿nos podrías hacer una sintonía y tal? Y yo les dije, bueno, ¿cómo se llama esto? Tal. Yo era un ser de luz, vale, pues voy a dar vueltas. E hice el estribillo de la canción, como sintonía de 30 segundos o 40 segundos. Y me gustó mucho y como que a poco que la gente lo escuchaba, la gente del podcast, y la gente que escuchaba el podcast dijo... Entonces me dijeron, joder, es que es increíble la buena vibración y tal. Entonces, cuando estaba haciendo el disco, dije, hombre, a esto le hago unas estrofas, unos puentes. Y
0: la utilizo para
1: cabe,
0: mí mismo.
1: Cabe perfecto. Así que así fue. Esa fue la más rodada. Yo era un ser de luz. Es como de, claro, voy a retratarme ahí como persona ya adulta, padre y, ¿no? Y tal. Y voy a intentar retratar a esta generación de gente cabreada y tal y que no está conforme con lo que te vas dando cuenta cuando te vas haciendo adulto.
0: Oye, antes de que suene Alexa llama al dealer que me dirás por qué has elegido esta canción, de aquella primera época hay algún tema que pueda ser reciclable y dice, bueno, pues este tema cojo ahora, le pongo electricidad y le pongo mala leche y nos vale?
2: Pues hemos tenido un buen debate en los,
0: ¿sí?,
2: en los ensayos.
1: De hecho, me pedisteis una cosa.
2: Porque había varias canciones que sí nos apetecía tocar a todo y a mí, por lo menos. Pero Cristian lo confesó, que tenía un dilema con el idioma. Que le parecía que no le salía natural coger canciones antiguas de J.F. Sebastián que están en inglés y tocarlas o integrarlas con las canciones de este disco. Entonces, lo que hicimos, había una canción que nos apetecía mucho tocar, que era MFK, una canción de del primer disco de J.F.
1: Sí, gran hit.
2: Que luego regrabamos ya cuando entré yo tocando la batería. Y Cristian sacó un poco esa idea, ese riff, esa rítmica, y se hizo otra canción.
1: Y hicimos Este es mi fuego, creo recordar. Sí, que tiene un poco...
0: Que será con la que rematemos la charla.
1: Que tenías. Y luego, con respecto a lo de reciclar, sí, siempre está ahí la posibilidad y tal, pero me parece más emocionante crear desde cero. Tener el lienzo en blanco y poder hacer algo. De hecho, el proceso creativo me gusta mucho. Me gusta mucho. Me gusta mucho pelearme, me gusta mucho tener que tomar todas esas decisiones de la tonalidad, la métrica, ¿no? Buscarle características, rasgos a la canción y encontrar el camino y descubrir poco a poco cosas que no esperabas. Entonces, y luego también lo que te decía antes es que hace 15 años yo tendía más a querer hacer cosas bellas e interesantes. Y tenía el rock en mi corazón, pero no lo, pero tampoco lo interpretaba. O sea, sí que había canciones de rock en el JF del 2010, pero no era esto. Entonces, como sí que ha pasado mucho tiempo, sí que mi forma de escribir ha cambiado, he pasado del inglés al castellano. Entonces era como de, puestos a coger una canción antigua, cambiarle toda la letra en castellano y tal, para eso prefiero hacer nuevas.
0: Más de un músico me ha dicho eso, que una canción ha nacido en inglés y que trasladarla al español y manteniendo la canción, que es muy difícil.
1: Sí, sí, sí, sí. Pero sí que lo he pensado y no lo descarto.
0: Ya. Bueno, a ver, ¿por qué va a sonar ahora Alexa llama al dealer?
1: Alexa llama al dealer era un chiste que teníamos, no sé. Yo antes tenía una manía y era en las casas donde pensaba que podía, sospechaba que podía haber un asistente virtual. Sí. Cuando me dejaban solo, pues pedía una canción de los Rage Against the Machine o algo así. Y luego se me ocurrió, pero no me atreví a cuando estás en una casa y sospechas que hay un asistente virtual, pues decir que llame al dealer solo para ver qué ocurre. Y me parecía un buen chiste.
2: Es verdad que Cristian, un día en el local de ensayo, dijo que quería hacer una canción con ese título. O sea, no tenía ni una nota, ni una frase.
0: O sea, que
2: pero...
0: primero, qué cosa curiosa, nace el título y luego...
2: Exacto, ¿no? ¿Fue
1: sí,
2: así?
1: Sí, sí, sí. De hecho, no me caso con ningún método creativo en el tema musical. Y este fue, tengo que hacer una canción con Alexa llama al dealer, porque era la gracieta esa que tenía en las casas de los amigos. Y nada, y entonces sí que tenía algunas ideas en la cabeza... Y de repente dije, hostias, aquí se podría contar muchísimas cosas. Se podría contar algunos problemas de la actualidad, como gente joven haciendo terapia psicológica con ChatGPT, la soledad, los complejos creados por las redes sociales, las trolazas de la inteligencia artificial... Y bueno,
2: la sí. insatisfacción
1: patológica creada también por lo de las redes sociales. Y entonces fue como de, bien, perfecto, podía ir por ahí. Entonces dije, voy a hacer una canción como una confesión de una chica que le está hablando a una inteligencia artificial y que es su única amiga, y me pareció interesante. Luego es verdad que hablando con amigos me dicen, joder, es que todas las canciones tienen un pozo triste, pero de celebración, que es siempre, que no lo he buscado, pero yo creo que es que soy así. Debo tener un lado nostálgico, melancólico y tristón, pero a la vez soy un payaso y me lo quiero pasar bien.
2: Y esta canción además creció tanto en el local de ensayo, desde que trajo la idea a Cristian mientras la íbamos montando. No sé, fue súper natural. Pues las primeras canciones que nos mandó Cristian estaban ya como, digamos, bastante cerradas. Creo que él había cogido un ordenador a nivel de estructura, de ritmo incluso. Había cogido un ritmo de batería con el ordenador. Había grabado su bajo, su sinte, su guitarra y estaba todo como bastante definido. Es verdad que yo luego con la batería pues cambio alguna cosa o no, o lo hago tal cual. Y Tobe pues hace el bajo prácticamente igual o no. Pero esta sí que nos mandó una maqueta, pero tenía muchos menos matices a desarrollar. Estaba como mucho más esquelética, ¿no? Por decirlo de una forma. Y empezó a crecer tanto a medida que tocábamos todos. Es, para mí es mi canción favorita del disco.
0: Hoy aquí en el tiempo del podcast de Todos los discos son grandes, JF Sebastián, estamos con Cristian y con Javi.

0: J.F. Sebastián, por disco grande como La exquisitez de J.F. Sebastián. Yo lo titulé yo así. Y también he apuntado, yo me había quedado en Aniversario y Un cadáver exquisito.
1: Ah, muy bien, pues me encantan. La verdad es que fueron dos discos súper intimistas esos, que grabé eso en la paternidad, recluido en eso, como alguien que hace un disco en una cabaña,
0: para
1: como,
0: no perder,
1: como Springsteen.
0: Para no dejar de no perder la costumbre de pedalear, ¿no?
1: Sí, sí, sí. Y también para profundizar en el castellano, y que quedó un disco bastante oscuro, con canciones bastante lentas, un requiem y tal, o sea, fue algo... poquísimo comercial.
2: Sí, sí.
1: Pero fue todo un viaje.
0: Claro. Bueno, me acabas de comentar hace un rato que el paso, fíjate, había, bueno, hay un estilo musical que es el folk rock, ¿no? Yo tenía un compañero de la época histórica de la radio, de aquellas primeras radios en frecuencia modulada, que hacía precisamente del folk al rock. Para ti no ha representado problema, ¿no? Cambiar. Ya hemos hablado de que las letras no, porque algo en inglés, pasarlo al castellano no, pero. Y también te decía eso, algo folky, rockerizarlo, si es que vale.
1: Sí, de hecho en el disco, como te decía antes, lo grabé con una guitarra acústica con pedales, porque en mi cabeza la fantasía era, como te decía, hacer algo como de tres colegas que se reúnen para hacer algo muy bruto y muy básico. Entonces pensé, va a ser más bruto si coges la guitarra acústica y le pones unos pedales de distorsión. Aparte es mi tipo de guitarra, la que más domino, me siento cómodo y es un poco también la... en J.F. Sebastián ha estado siempre esa guitarra, entonces pensé que era original, era una apuesta estética, pero funcionaba. Y en casa le ponía los pedales y dije, esto funciona, esto no es nada ortodoxo, pero funciona. Y también estabas comentando esto y yo me acuerdo en J.F. Sebastián 2009, 10 y 11 que tonteábamos con la etiqueta Frolk. ¿Te acuerdas?
0: Sí,
1: que era,
0: claro, claro.
1: Que era la mezcla entre folk y rock.
0: Sí.
1: Porque es verdad que algunas canciones sí que le metíamos bastante cera y entonces nos inventamos esa cosa porque es verdad que casi todos teníamos el rock en gran parte de nuestro corazón. Pero yo creo que ahora hay más folk que nunca. Y en este disco se escucha una guitarra acústica todo el rato. De hecho, casi todas las canciones escuchas la guitarra acústica limpia y la guitarra pasada por uno o tres o cuatro pedales de distorsión. Pero siempre está ahí la acústica.
0: Bueno, coges la tele, la enciendes. Yo, por ejemplo, veo mucho el canal 24 horas. O veo los programas ahora que hay en la 1 de información política y de debate. Y claro, es obvio que uno no puede estar sentado en el sillón. Y por eso compone una canción y las letras te salen, en este caso, más combativas que nunca, ¿no?
2: Como diría David Pellón.
0: Sí.
2: Esto no pinta bien, ¿no?
0: No, esto no pinta bien. Pero además hay una cosa. Las canciones, hay una primera lectura y a lo mejor hay en otro caso una segunda lectura, que ahí es donde ya se palpa la desilusión y el... Bueno, ¿pero qué está pasando en este mundo? ¿Pero qué locura es esta?
1: Sí, de hecho, fíjate, una de las últimas canciones se llama Todo mal. Es la canción con más caña junto a Este es mi fuego. La canción se llama Todo mal y habla de todas estas malas decisiones, desastres que estamos viviendo y tal, pero tiene un tono festivo, así que si la escuchas por primera vez te hará gracia porque todo tiene cierta, todas las letras tienen cierta ironía, ¿no? Pero es verdad que si te la lees, si te paras a pensar en cada verso, dices, es que es verdad, es que es terrible, es que es terrible. Pero también siempre yo creo que a los que jugueteamos con la música y con las canciones siempre, ¿no?, nos hemos fijado en estas canciones como el Por qué te vas de José Luis Perales, que son la letra es muy triste, muy triste, muy triste, pero el estilo es como de celebración, te dan ganas de bailar. Entonces jugamos con esas dos cosas, ¿no? Como con el discurso pesimista con cierta ironía y la música de celebración.

0: Sí, la verdad es que
1: Debe ser una pregunta muy profunda porque
0: yo creo que
2: ostras,
0: todos lo
2: que
0: hemos
2: hay un
0: vivido.
2: debate
0: Así que,
2: ese.
1: Bueno, no, no,
0: ¿cómo lo has,
1: no lo
0: cómo lo
1: podemos
0: has
1: tomar a
0: vivido?
1: risa, pero
0: ¿Cómo
1: bueno.
0: lo has vivido tú, Javi? Porque yo creo que todos lo hemos vivido igual, ¿no? Como de que se suceden las noticias y una eclipsa a la otra, cada vez una más
1: Sí.
0: grande, y al final no es que estés insensible, sino que lo estás flipando tanto que no, porque no sales de ese shock, ¿no?
2: Además es que durante este año que hemos estado ensayando han pasado muchas cosas.
0: Y todas están en las letras.
2: Y cada cosa que pasaba era como que nos provocaba como más urgencia a la hora de terminar canciones y sacar el disco. Era como, vale, nosotros desde nuestro sitio no es que vayamos a cambiar nada. Pero teníamos esta sensación de que teníamos necesidad de compartir el disco con el mundo, ¿no? Y desde cómo arrancó el proyecto, que esto ya me lo cuenta Chris después de mandarme las canciones, que la canción Las Fuerzas del Mal nace de un mensaje de un amigo suyo, David Pellón, un saludo para él,
1: Sí.
2: que le mandó un meme de Elon Musk,
0: La foto al
2: la
0: día
2: foto
0: siguiente
2: de Elon
0: del
2: Musk
0: saludo
2: haciendo
0: nazi.
2: el saludo nazi, y el subtexto era: esto pinta mal, ¿no? Y desde ahí nace toda la idea del disco, yo creo. Nace esa canción como la primera canción que escribe con esta idea. Y luego es curioso porque a medida que íbamos avanzando en los ensayos preparando el disco, llegó un momento que Cristian nos llegó con Este es mi fuego, que es una canción que habla del conflicto en Palestina. Y teníamos la necesidad de grabarla y que saliera antes del disco porque estaba muy, muy latente, o sea, estaba muy, muy. Estábamos muy preocupados por lo que estaba pasando en Palestina. Es verdad que eso se ha diluido porque ahora están pasando más cosas,
1: Más cosas. Ya,
2: pero.
1: es curioso, con la velocidad a lo que va esto, ahora a lo mejor habría que hablar del Líbano, había que hablar
2: Exacto.
1: bueno, de las últimas tropelías del que se cree el amo del mundo. O sea que,
2: Exacto, ahí estamos.
1: ahí estamos.
2: Este álbum habla mucho sobre ese amo del mundo y otros tantos que hay por ahí. Y sí, tienes razón, estamos como para estar quemando contenedores. Y a mí, quizá, una de las cosas que más me preocupa de todo lo que decías, de cómo se vive esto, de ver las noticias, es ver un poco esta sensación no sé si llamarla apatía o conformismo, que ves en el mundo o alrededor. Si yo me imagino lo que está pasando, estuviera pasando cuando yo tenía 15, 20 años. Hace 20 o 30, y estaríamos en la calle tirando contenedores o quemándolos.
0: Sí. De hecho, también ha habido en algún momento, pensando en esto, he dicho en la promoción, decía, joder, nos ha quedado un disco que nos ha sorprendido a todos de lo bien que ha quedado todas las canciones, como que nos íbamos sorprendiendo. Cada vez que ahora trabajamos en una canción, era como de, hostias, esta todavía es mejor que las anteriores, pero joder, esto es increíble. Y al final teníamos las 12 canciones como de, oye, ya todos hemos sacado muchos discos, pero tiene algo, ¿verdad? Y sí, esto tiene algo y es fácil de escuchar y tal. Y entonces en la promo yo decía, joder, cuando me decían, ¿qué es lo que te gustaría para este disco? Yo, pues que llegue a todo el mundo, pero sinceramente me gustaría que envejezca rápido, que envejezca rápido y no tener que hacer canciones antifascistas o canciones como hemos dejado entrar a tanto puto subnormal, porque parece que se nos han colado demasiados, ¿no?
1: Esto que suena ahora es...

vuelto a suceder. Y nadie quiso escuchar. Volvieron otra vez.

0: Bueno, pues está claro que han vuelto las fuerzas del mal. El tercer tema, ahora rematamos con este Es mi fuego, que ha salido a lo largo de la charla justamente esta canción, pero Siento fue de las primeras que lanzaste, ¿no?
1: Correcto, correcto. Sí, esta fue una de las canciones estas sueltas que saqué hace un par de años y es el ejemplo de canción que cuando me has hecho la pregunta de si quería rescatar o si se podía rescatar, y que esta canción es muy fácil rescatable porque habla de la urgencia, del momento, del deseo, y entonces era como perfecta. La canción era una de las canciones más rápidas que yo he hecho. Y entonces, en cuanto grabé 4 pistas en casa, dije, funciona clarísimamente. Y se la enseñé a los compañeros y también les gustó. La tocamos, ya te digo, es que en los ensayos era tocarla 2 veces como de, madre mía, esto como cabalga. Así que esta sí que fue una de las que recuperé claramente y he regrabado. Es la única canción, yo creo, que he grabado 2 veces.
0: ¿Cómo fue la presentación en Siroco?
2: Muy bien.
0: Muy bien, ¿no?
2: Muy divertido.
0: Hemos cogido ya carrerilla y vamos a hacer tour por...
1: Vamos a seguir.
0: ¿No? Bueno, ya que están engrasadas las piezas, ¿no?
2: Sería lo ideal. O sea, nosotros estaríamos encantados de tocar fuera donde fuera. Pero con esto de no tener manager, pues sí. Uno no tiene los contactos que debe tener, no tiene el músculo que puede tener otra banda para arriesgarse a ir fuera de Madrid a taquilla y no perder dinero. Y nosotros ahora mismo lo vemos muy complicado. Sí tenemos fechas en Madrid. Vamos a hacer el
1: 12 de junio vamos a hacer un acústico en Fotomatón, así que vamos a tener que transformar un poco las canciones de la energía rock y haremos, por supuesto, en algunas versiones delicates en Gourmet.
2: Eso es.
1: Y nos lo pasaremos bien, le tenemos mucho cariño al Fotomatón. Y en otoño también haremos algo, pero no dejaremos de buscar oportunidad de tocar fuera de Madrid. De hecho, a poco que nos lo pongan fácil, y dejo dicho esto, eso.
2: Sí, si algún promotor nos oye.
1: Nos apuntamos. Y me acuerdo que con JF Sebastián en el 2010 llegamos a tocar fuera en bastantes sitios y tampoco teníamos manager, pero yo creo que a medida que haces la promo, que la gente le escucha, de repente alguien te llama, oye, ¿cómo nos ocurrió? Oye, que me encanta, no sé qué, a ver si podéis venir a Zaragoza, y ahí estabas en un pueblo de Zaragoza y te lo habían puesto súper fácil, así que estamos abiertos.
0: Estamos rematando la charla, vamos a hablar de imágenes, por ejemplo, música para documental de un grande del alpinismo, ¿no?
1: Toma ya.
2: Está documentado, ¿eh?
1: Sí.
0: Bueno,
1: sí.
0: Uno intenta hacer los deberes siempre, de toda la vida.
1: Qué bien, pues me hace mucha ilusión. Pues sí, también como he hecho algunos trabajos de producción musical, de música de encargo, música para anuncios y bandas sonoras, casi de películas, casi todas muy independientes, arreglos para otros compositores, arreglos de cuerdas para otros compositores. Y hace 3 meses me llamaron para musicar un documental sobre el alpinista vasco Juanito Oyarzábal. Yo no tenía la menor idea del mundo del alpinismo y tal, pero me enseñaron el documental, me encantó. Me di cuenta que además iba a ser un reto porque tenía todos los elementos dramáticos que puede tener el mayor drama de ficción que te puedes echar a la cara, ¿no? Para la gente que no lo sepa, pues ha hecho una cantidad de proezas increíbles cuando apenas había avances y facilidades para poder subir las montañas más altas del mundo, y este lo hizo varias veces. Perdieron la vida muchos de sus amigos en muchas de las expediciones. Casi pierde la vida él en varias ocasiones. Al final acabó con todos los dedos de los pies amputados, en fin. Y es muy personaje para la gente que le conozca, porque ha sido muy mediático también. Entonces, cuando yo vi el documental, dije, joder, esto es un caramelo. Entonces hice la música y quedó especialmente bien. Estoy muy orgulloso. Fue el estreno aquí en Los Golem. Sí. En Madrid estuvo una semana. Me invitaron, claro, al preestreno. Y tuve la oportunidad de saludar a Juanito y estuvimos 10 minutos hablando y me pareció un personaje entrañable. Y, por supuesto, lo de las proezas que ves en el documental es alucinante. Para empezar, que están locos todos los que hacen eso están locos. Hoy en día ya, con las ayudas que tienen de oxígeno y tal, y no sé qué, pues tal, con la predicción meteorológica casi al 100% segura y tal, pues lo menos arriesgado. Pero madre mía. Entonces, nada, estoy encantado y creo que se va a poder ver el documental que se llama Oyarzábal, de Juana Juanito, claro, a partir de mediados de... en abril o algo así, en Televisión Española.
0: Bueno, y también hablando de imagen, hay por ahí un vídeo navideño a los Bagels, ¿no?
1: Sí. Cuéntalo.
3: ¿Cuál tú de ellos?
1: El de vídeo que el de Dios.
2: Claro. Ah, sí. No, es que me he mezclado.
1: Es que hemos hecho dos villancicos.
2: Me he mezclado con un villancico que hizo Cristian, que subió justo en Navidad de... ¿cómo era?
1: Rata Tran Tram.
2: Rata Tran Tram, que solo quiero que se muera Trump.
1: Sí. El tamborilero, pero con la letra, yo solo quiero que se muera ya Trump.
2: El vídeo que le he querido estar, nada, fue una idea que tenía Cristian ahí en la cabeza. Quería hacer, pues eso, lo típico que hacen algunas bandas norteamericanas, de hacer el single navideño para los fans. Algo que ha hecho toda la vida Pearl Jam, ¿no? Y Cristian y yo somos muy fans de Pearl Jam.
1: Sí, muy de los 90, sí. Siempre claro. Había eso, lo de las caras B y el regalito, la cosa inesperada.
2: Y entonces Cristian tenía esta idea con esta canción y a mí me la mandó como muy sencillita y le dije yo, me busco una batería así como muy minimalista, pero que camine y según la grabó él y yo grabé la batería encima, que es un poco el proceso al revés. Sí. La verdad es que funcionaba genial y era muy divertido.
1: Villancico total, y aparte como es un tema raco total, me encantó trabajar en ella. Joder, tiene el esquilo, tiene toda esa canción, tiene una línea de bajo deliciosa.
0: Bueno, pues se va a quedar sonando para rematar la charla Este es mi fuego, que por cierto, repetido el título de la canción una y otra vez, mientras aparecen imágenes reales, además. O sea que ese es el tema con el que rematamos la charla, y no sé si os he preguntado antes, Cristian, Javi, pero habéis hecho el disco que queríais haber hecho siempre, ¿no?
1: Yo estoy ultra satisfecho y ultra sorprendido de lo que hemos hecho. Normalmente, si estás como en todo el proceso de preproducción, composición y tal, uno deja de sorprenderse en algún punto del proceso. Pero yo no he dejado de sorprenderme. Y supongo que todo el mundo dirá que lo mejor que ha hecho es lo que acaba de hacer, claro, porque es lo que toca y porque es lo nuevo. Pero desde luego es lo más fácil de escuchar, lo más divertido, lo más rabioso y lo más salvaje. Y no sé si puedes...
2: yo más que decirte que es el disco que siempre habría querido hacer, yo también esto te lo digo desde la parte que me toca, yo no soy compositor, sí. Entonces sí que te diría que es el disco que quería hacer según Cristian me mandó las canciones. O sea, ha quedado mucho mejor de lo que pensaba, y el proceso ha sido tan fácil, tan bonito, tan divertido, que sí, es el disco que quería hacer con ellos en este momento.
4: Son las 9. 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

Hola, ¿qué tal? Bienvenidos al Trastero una semana más. Las biografías de Small Faces, Faces y Slim Chains se deslizan por una parte muy importante de las páginas del libro con el que empezamos hoy, pero por ellas también surgen otro buen puñado de nombres ilustres de la música del siglo XX. Rod Stewart, Ron Good, Eric Clapton, Paul McCartney, porque de un modo u otro todos tuvieron un denominador común en la figura de Ronnie Lane. ¿Y quién fue Ronnie Lane? Pues el responsable de álbumes míticos y de la canción Oh La La. Las reglas de la industria le otorgaron, no obstante, un papel secundario. Luchador incansable, su carácter risueño, idealista, espiritual y despreocupado de lo material resultaron la antítesis de cualquier estrella de rock que se preciara. Toda una personalidad que sellaría su devenir entre errores y aciertos hasta el final de sus días. En definitiva, Lane fue siempre antes un ser humano que una celebridad. Por eso, en los tiempos que corren, donde la mayoría apenas tiene mucho que decir, se hacía urgente reivindicar la figura de este singular músico. Javier Cosmen ha publicado en la editorial Silex Ronnie Lane, Oh La La, vida y obra de un Small Faces. Cosmen, madrileño nacido en 1976, lleva un cuarto de siglo trabajando en un aeropuerto donde todavía se sorprende cada vez que ve despegar un avión. Con ello paga religiosamente sus facturas y, pese a los infames horarios, saca tiempo para ser autor también de libros como No es solo rock and roll, los Rolling Stone en España, entre otros libros. Y en su tiempo libre se le puede encontrar paseando con auriculares en tiendas de discos, buscando libros o viajando, y es capaz de ser sociable y hasta de tener sentido del humor, dice su biografía.

0: Hola, Javier, bienvenido al Trastero.
1: Hola, ¿qué hay? Muchas gracias, encantado de estar aquí.
0: A ver, para empezar, directamente decir que te motivó a escribir una biografía tan detallada sobre Ronnie Lane.
1: Bueno, pues la verdad es que me motivaron varias cosas. Primero fue un encargo del editor de Silex, de sí. Ramiro, que me propuso hacer algo que tuviera que ver con los small faces, ¿no? Entonces, y con todos sus derivados, ¿no? Lo que fue después Small Faces, Faces, Humble Pie, todas estas cosas, ¿no?
0: Sí.
1: Y cuando me propuso esto, pues me decidí por enfocarlo desde el punto de vista de Ronnie Lane, que me pareció el músico más interesante de todos, especialmente por su lado humano.
0: Sí,
1: Entonces.
0: eso me parece a mí también, que el personaje es muy atractivo, ¿no? Y bueno, el título Ronnie Lane, Olala, por la canción, claro, porque es una canción mítica.
1: Sí. Aparte, bueno, es una canción que sin él proponérselo terminó siendo algo idiosincrásica, ¿no? Porque hablaba de todas sus, bueno, de lo diferente que había sido su vida, ¿no? En relación, digamos, enfocándolo como de forma paradójica con sus mujeres, ¿no? Las mujeres que habían aparecido por su vida. Y bueno, me llamó mucho la atención por eso, porque bueno, a este hombre lo que le movió fue su pasión. Entonces, pues bueno, reflejaba muy bien su forma de ser.
0: ¿Y cómo describiría su contribución musical a esa etapa inicial? Tuvo un peso muy específico, ¿verdad? Claro, eso se ve en el libro.
1: Sí. Es que era siempre, digamos, el personaje secundario que, bueno, no. Eso también me atrajo mucho de él,
0: Sí.
1: porque era una persona que tenía un gran talento, pero que siempre estaba al margen. Y sin embargo, su potencial compositivo era enorme. De hecho, tanto en Small Faces como en Face, bueno, Small Faces la composición iba un poco al 50% con Steve Marriott.
0: Sí.
1: Pero luego en los Face, pues digamos que era parte esencial del grupo, componiendo con Ron Wood y también con Rod Stewart. Entonces, bueno, básicamente el espíritu de los Faces era él. De los Small Faces era a la mitad, ¿no? Mitad con Steve Marriott, pero en este caso, pues eso tenía.
0: Con Steve Marriott, ¿cómo fue la cosa? No, claro, no fue bien, digamos.
1: No fue bien. Al principio fue estupenda porque congeniaron, llegaron a ser grandes amigos. Y luego la cosa se torció porque, bueno, pues Steve Marriott tenía lo que Ronnie Lane terminó denominando el síndrome del cantante principal, ¿no?
0: Ya.
1: Que era un ego desmedido.
0: Claro.
1: Entonces, bueno, pues vio que aquello no daba más de sí y Steve Marriott pues quiso enfocar su carrera a otros sonidos más duros, como terminó siendo Humble Pie. Y sin embargo, Ronnie Lane, sus ideas se iban por otro lado bastante diferente. Aunque fíjate lo que son las paradojas del destino,
0: Sí.
1: que con los Faces terminaron haciendo, digamos, un estilo de música similar a los Humble Pie.
0: Ya.
1: Pero bueno, la relación acabó en ese momento mal, pero luego a lo largo de la vida volvieron a juntarse y volvieron a separarse también. O
0: Sí.
1: sea que.
0: Y luego en Faces, se encuentra con Rod Stewart, que también es una figura legendaria.
1: Sí. Pero al igual, fíjate, en un principio, cuando conocieron a Rod Stewart para unirse o sea, para crear los Faces, porque estaban un poco. Al marcharse Steve Marriott, se habían quedado los tres miembros a la deriva, ¿no? Kenny Jones, Emma McLagan y él, y Ronnie Lane, pues querían continuar, pero lo tenían complicado. Entonces apareció Ron Wood por ahí, y Ron Wood trajo a Rod Stewart.
0: Sí.
1: Ambos venían del Jeff Beck Group y bueno, pues tanto Ronnie Lane como Ian McLagan eran reacios. Lo que pasa es que la calidad de la voz de Rod Stewart era imbatible, ¿no?
0: Claro.
1: Entonces, pues bueno, al principio todo funcionó más o menos, pero luego digamos que el tiempo dio la razón a Ronnie Lane, porque Rod Stewart terminó siendo otro Steve Marriott.
0: Claro, otro que quería sacar los pies del tiesto, ¿no? Hombre, Rod
1: Exactamente.
0: Stewart y Ron Good juntos también debían ser explosivos, ¿no?
1: Sí, Sí, de hecho, digamos que las composiciones de los Faces estaban divididas entre Rod Stewart y Ron Wood, y Ronnie Lane y Ron Wood. Entonces eran de estilos diferentes, ¿no? Y digamos que los temas más rockeros, más movidos, siempre eran de Rod Stewart y Ron Wood, y los más introspectivos, más calmados y bueno, que tenían, digamos, unas letras con algo de contenido interesante, no solo pues chicas y juerga, pues eran de Ronnie Lane.
0: Sí, Ronnie
1: Entonces.
0: Lane tenía como una sensibilidad más folk, ¿no? E introspectiva, ¿no?
1: Sí, ese era su carácter, sí, porque, bueno, la introspección, Ronnie Lane siempre tuvo una motivación especial desde muy joven por el autoconocimiento. Y de hecho se dedicó a investigar sobre ello, pues siguiendo las enseñanzas del gurú de Meher Baba, ¿no? Que era un gurú hindú, del cual también era fiel seguidor Pete Townshend de los Who. Y bueno, gracias a eso ellos se hicieron bastante amigos, Ronnie Lane y Townshend. Y entonces, pues todos estos temas a Ronnie Lane le apasionaban, pero claro, a los otros, pues al igual que también le pasó en su día a Pete Townshend con el resto de compañeros de los Who, ¿no? Que le veían como un poco, vamos a decir, un poco flipado, ¿no? Mientras los otros se lo pasaban bien, este hombre estaba preocupado siempre por el existencialismo y de estas cosas.
0: Y la salida de Ronnie de Faces para formar el Lynch Chain ya fue un movimiento audaz y reflejó su auténtica personalidad, ¿no? ¿Qué buscaba Ronnie con este nuevo proyecto?
1: Ronnie Lane en ese momento estaba muy influido por. Bueno, estaba descontento porque él, digamos que lo que él buscaba efectivamente, la música folk y todo esto, se estaba yendo, ¿no? De las manos. Él quería hacer cosas, bueno, pues, como habíamos dicho, más folk. Y él consideraba a los Faces su banda. Sin embargo, todo el reconocimiento se lo estaba llevando Rod Stewart. De hecho, eran anunciados en sus giras norteamericanas como Rod Stewart y los Faces, algo
0: Jope,
1: que
0: ya.
1: a este hombre le reventaba, ¿no?
0: Claro, no me extraña.
1: Y entonces, pues bueno, se enfadó mucho porque paralelamente no olvidemos que Rod Stewart llevaba una carrera en solitario al mismo tiempo que la de los Faces y Rod Stewart empezaba a tener un gran éxito en solitario, ¿no? Entonces, esto le fastidiaba mucho a Ronnie Lane. Y bueno, la gota que colmó el vaso fue cuando sacaron a los Faces su álbum Olala, que fue muy bueno, y Rod Stewart lo criticó, porque precisamente en Olala la mayoría de las composiciones son de Ronnie Lane. Al final, Ronnie Lane decidió romper con todo y largarse. Era una decisión muy loca, pero es que, como habíamos dicho al principio, Ronnie Lane siempre se movió por la pasión, o sea, nunca le atrajo lo material, le daba exactamente igual el dinero y bueno, así acabó también, ¿no? Pero fue una decisión muy audaz que bueno, económicamente le acabó trayéndole consecuencias muy negativas, pero bueno, los Faces también terminaron disolviéndose porque no tenían sentido sin él.
0: Y el álbum Anymore for Anymore es considerado por muchos como una obra maestra, ¿no? En solitario. ¿Qué crees tú que lo hace tan especial, en tu opinión?
1: Hombre, es lo que te decía, era romper con todo, era romper con todo. El sentido común nos diría a todos que hubiésemos continuado, o sea, estando en el caso en la piel de Ronnie Lane, ¿no? Nos hubiera dicho, pues continúa, estés ganando muchísimo dinero, tal, y estés haciendo rock and roll, pero eso no es lo que le llenaba. Entonces, al final, se dedicó a esto y, bueno, pues rompió con todos los moldes y bueno, como decía, comercialmente no fue un éxito porque en ese momento el público estaba a otras cosas. En los años 70, a mediados de los 70, lo último que le gustaba al público precisamente británico, y ya no digo más, al norteamericano, era la música folk. Le parecía
0: Un poco
1: aburrida,
0: de
1: ¿no?
0: hippie, ¿no? Un poco hippie.
1: Claro, sí,
0: ¿Y
1: y poco pasado.
0: qué temas o qué letras destacarías como ejemplos de esta genialidad de Ronnie en esta etapa?
1: Bueno, fíjate, ahí va, según los álbumes que fue haciendo con Slim Change, en ellos destaca las letras, primero, que es muy feliz por el cambio que ha hecho, que contrario a lo que digamos que sería el sentido común,
0: Sí.
1: Y en todas muestra que está enamorado de su mujer, que de sus hijos, o bueno, de su hija, que es feliz en el campo, es muy feliz en el campo. Entonces, todas sus letras van hablando un poco de esto, ¿no? De que él no se va a mojar por lo que le di, por el establishment, digamos,
0: Sí,
1: ¿no? Lo que hay que
0: sí.
1: hacer. Y por todo esto es feliz. Entonces, estas letras vienen a reflejar esto, ¿no? Pues eso, que hay que hacerse más caso a uno mismo, a lo que uno siente, que no a lo que debería hacer, según mí.
0: ¿Cómo crees que fue o que si hubo una influencia de Ronnie en otros músicos de su generación?
1: Sí, mira, precisamente con Eric Clapton. Eric Clapton, en el momento que toma contacto con él, es un momento de la vida de Eric Clapton en la que está perdido, en la que quiere quitarse esa imagen suya de guitarrista excepcional y pretende pasar a un segundo plano, ¿no? Entonces, esto le, como Ronnie Lane había hecho eso, había dado ese movimiento, ese paso, pues entra en contacto con él. Y bueno, de hecho se hacen grandes amigos, ¿no? Se va a verle ahí a su granja en Gales y de hecho hacen un concierto, digamos, sorpresa, con un nombre falso, en un club de un pueblo de allí. Claro, te lo puedes imaginar, ¿no?
0: Sí,
1: Van
0: sí.
1: a tocar tal, con un nombre falso y aparece Eric Clapton,
0: Joder.
1: Ronnie Lane y los tienes en una sala de a lo mejor que caben 40, 50 personas, ¿no?
0: Joder.
1: Claro, esto al final, pues en ese periodo, Ronnie Lane estaba económicamente muy mal. Y bueno, cuando hablamos de la granja de Fishpool, nos podemos imaginar ahora un chalet, ¿no? Bueno, pues esa granja eran ruinas. Es que no tenía nada, no tenía ni lavadora. Es que lavaban con una manguera la ropa. No tenían televisión, no había radio. O sea, era una vida absolutamente campestre, ¿no?
0: Sí, que no era como esas granjas que uno imagina que tiene un estudio de grabación genial, ¿no? Y
1: Claro.
0: con asistentes y tal, ¿no? Era
1: Nada, nada.
0: más bien pobre, ¿no?
1: Él era, o sea, tenía una granja que era realmente muy pequeña, donde hacían la vida, tenía su estudio móvil, que es una de las decisiones más acertadas que hizo en su vida, porque le trajo muchos beneficios económicos, porque lo utilizaron muchas bandas en esa época, y entonces él se lo llevaba allí y bueno, de hecho hay músicos de Slim Chains que contaban la anécdota. Bueno, de ir allí y decir, bueno, vale, pues, y les ponían a rulos, ¿no? Y decía uno, dice, bueno, vale, ¿y el baño dónde está? Dice, el baño, y hacía así, Ronnie Lane señalaba el campo y dice, mira, tienes todo el campo esto para hacer lo que quieras, ¿no? El baño es este. Y bueno, pues, era muy hippie, pero bueno, toda esta imagen a Eric Clapton le atrajo muchísimo. Y entonces, cuando Clapton hizo una de sus giras, que por cierto fue la única vez que trajo a Ronnie Lane a España, un concierto en Ibiza y otro en Barcelona, pues para ayudarle económicamente, pues le tuvo de telonero.
0: Pues es un detalle.
1: Es un detalle, sí. Un poco triste para Ronnie Lane, que era la primera vez que actuaba de telonero, pero fue todo un acierto económico que le ayudó bastante.
0: Sí, porque además el pobre ya empezó a tener problemas de salud, ¿no? Y tuvo que luchar a pesar de tener ese carácter positivo, ¿no? Del que hablas y ser un tío simpático y divertido, ya empezó a arrastrar una enfermedad grave, ¿no? Como la esclerosis múltiple.
1: Sí. De hecho, bueno, lo heredó de su madre, ¿no? Y él no lo sabía muy bien, pero empezó a tener los primeros síntomas cuando grabó con Pete Townshend el disco Rhythm Mix. Pues tocaba y a lo mejor se le caía, o cogía un tenedor y se le caía al suelo, o en fin, tocaba de manera errática.
0: Joder.
1: Y a raíz de aquello, pues en una trifulca que tuvo con Townshend, de estas digamos, de borrachines, pues Townshend contaba en sus memorias que le empujó y bueno, salió volando. O sea, era como ingrávido, o sea, se sorprendió, casi lo mata, ¿no? Y era porque, claro, el pobre no tenía ya ninguna. Ni, o sea, empezaba a tener los primeros síntomas. Esto le hizo caer en un alcoholismo brutal a
0: Severo.
1: Ronnie Lane y bueno, fue muy complicado porque, claro, tuvo que tomar las riendas, ser consciente de lo que tenía y luchar con ello, pero al principio fue tan duro que, bueno, le costó el matrimonio y bueno, pues eso, ir haciéndose poco a poco. Lo mantuvo en secreto todo lo que pudo porque esto era perjudicial para su negocio, pero pero bueno, al final, pues pudo. Eso es otra de las fortalezas de su carácter, que también a la hora de escribir el libro me llamó mucho la atención y me motivó.
0: Y él, claro, ya ha pasado a ser una como una figura de culto, ¿no? Por su vida un poco errática y complicada, pero claro, también porque la música es bien buena.
1: Sí, y también, bueno, era un músico al que era muy solicitado. Tocó en varias bandas como músico invitado a los estudios, en estudios de grabación, quiero decir. Y bueno, y cuando ya se marchó de Inglaterra y se fue a Estados Unidos, con su esclerosis, etcétera, pues aún así, allí en Texas, que es donde se fue primero a Houston y luego a Austin, pues allí también había una vida musical bastante amplia, ¿no? Y entonces, pues las celebridades de allí, locales, pues también le acogieron. Era un hombre muy afable y bueno, tenía sus limitaciones ya por culpa de
0: La enfermedad.
1: la enfermedad, pero bueno, de hecho, él hacía conciertos que duraban una hora sentado en una silla porque no podía con su cuerpo. Y desgañitándose todo lo que podía, pero todavía conseguía hacer música de verdad, ¿no? Esto hasta 10 años antes de su muerte. O sea que, de hecho, llevaba en su banda a Bobby Keys, el saxofonista de los Rolling Stones, y Bobby Keys lo decía, dice, yo si no estoy con él por pena, o sea, si hiciera, lo estoy con él por calidad.
0: Porque lo
1: Si
0: hace bien, sí.
1: claro, si no hiciéramos buena música, yo no estaría aquí. Así que claro, era una persona muy, muy querida por todos y bueno, eso también le hizo ser tan, tan, bueno, tan aclamado, ¿no? Y su fama le llegó a este punto.
0: Bueno, ¿y qué tema ponemos para ilustrar nuestra charla sobre Rory Lane? ¿Me lo estoy imaginando o no? ¿Es el clásico?
1: Hombre, a mí siempre me ha gustado Olala. Olala. Sí, porque ahí el estribillo de Olala dice, cómo me hubiera gustado saber lo que sé ahora, cuando era más joven y cuando era más fuerte, ¿no? Entonces, eso es un poco, resume toda nuestra vida, ¿no? Nuestra existencia. Además, vamos cumpliendo años y miras atrás y dices, madre mía, si yo hubiera sabido todo esto, cómo me hubiera gustado, ¿no? Porque en esa época lo hubiera llevado mucho mejor. Yo creo que es un título que bueno, que le lleva a él directamente.

0: Ronnie Lane tenía, pues, es que me parece importantísima la época de los Small Faces, The Face sobre todo, son las más emblemáticas, y Slim Change también. Y este último, la última época, pues era cuando todavía podía estar activo, ¿no? No hemos hablado de un tema que, hablando de su fama, fueron los conciertos de Arms, que fueron las giras que hizo, de tanto, bueno, las giras, el concierto que hizo en Inglaterra, en Londres, y después la gira que hizo por Estados Unidos, que le llevó al reconocimiento de ni más ni menos que Ronald Reagan, ¿no?
1: Sí. Sí,
0: En el...
1: pues cuéntame, cuéntame, sí.
0: No, bueno, cuando Ronnie Lane es diagnosticado de esclerosis, su carácter le hizo buscar remedio en todos lados, ¿no? Un remedio para su enfermedad. Entonces llegó a probar hasta, bueno, hasta veneno de serpiente, ¿no?
1: Jope.
0: Que esto en el libro sale todo con todo detalle, ¿no? Cuando aquello no daba ningún resultado, en Inglaterra había una asociación que luchaba, pues bueno, pues con esta gente, ¿no? O sea, contra la enfermedad. Y era a través de unas cámaras hiperbáricas que, bueno, a través del oxígeno, metían a los pacientes dentro, respirando oxígeno puro. Y bueno, pues, ¿qué ocurría? Que eso les aliviaba mucho los síntomas. El problema era que estas cámaras eran tan caras que en Inglaterra solo había dos. Entonces a Ronnie Lane se le ocurrió hacer un concierto, juntar a todos sus amigos y, bueno, pues todo ese dinero depositarlo en esta asociación, ¿no? Para que se pudieran comprar, adquirir más cámaras hiperbáricas. Claro, ahí estamos hablando de Eric Clapton, estamos hablando de Jimmy Page, estamos hablando de Charlie Watts, Bill Wyman, pues eso, Kenny Jones y bueno, un montón de gente, ¿no? ¿Qué ocurre? Que esto tiene tanto éxito que deciden pasarlo a de Jeff Beck también, pasarlo a Estados Unidos. En Estados Unidos hacen lo mismo y hacen una gira por allí. Ganan muchísimo, muchísimo dinero. Y hasta Ronald Reagan pues le felicita diciendo que bueno, que claro, todo el dinero ganado en esos conciertos tiene que ser invertido en una misma asociación en Estados Unidos. Claro, toda esta gente, claro, está súper agradecida a este hombre por haber provocado eso, haber provocado la mejora en los enfermos de
1: Sí,
0: esclerosis múltiple.
1: por esa donación tan grande, ¿no?
0: Exacto. Lo malo, y esto es otra bofetada de la vida, es que toda esta empresa, digamos, en los Estados Unidos, lo lleva una mujer que resulta ser, bueno, una estafadora y se
1: Vaya.
0: apropia de todo el dinero y, bueno, y a Ronnie Lane, que le habían colocado un poco como presidente por ser esa persona que, digamos, el gancho, ¿no?
1: Sí,
0: El famoso,
1: la imagen.
0: exactamente, que atrae a toda esta gente, pues le tuvo, en fin, tuvo problemas. Lo que pasa es que Ronnie Lane en esa época tenía muchísimas carencias económicas y se salvó. Pero todo esto, o sea, un hombre con un gran poder de hacer el bien a los demás y luego como lo que es el mundo, ¿no? En el que vivimos, como hay gente que es capaz de aprovecharse de estas cosas.
1: Pues sí.
0: Y bueno, al final aquello terminó en nada. Y bueno, pues, pero bueno, digamos que lo intentó. Siempre, como te decía al principio, lo que más me atrajo de este hombre fue su lucha constante de manera estoica. Nunca se rindió, aceptaba la desgracia que le había llegado, pero hasta la hora de su muerte nunca se rindió. Así que.
1: Sí, eso se nota que tú tienes esa admiración, eso se nota en el libro, ¿verdad? Que tienes un, pues eso, esa imagen de hombre que sufrió y que, bueno, que luchó, ¿no? También. Bueno.
0: Claro, ten en cuenta que es un personaje que medía poco más de 1,60, bajito, tocaba el bajo, no, en fin, no, era un segundo plano, no era una imagen como, yo qué sé, podamos decir, David Bowie, Mick Jagger, Rod Stewart, no, no, era una persona, estaba ahí al lado, ahí a un segundo plano, y sin embargo hizo grandísimas cosas, y bueno, quería reivindicar un poco la memoria de estos personajes secundarios. Que bueno, que merecen este eco, al menos conocimiento.
1: Ya lo creo, ya lo creo. Bueno, Javier, bueno, como dice en tu biografía, se te puede ver por ahí comprando discos de vinilo, preparando un siguiente libro.
0: Sí, bueno, ahora mismo estoy calmado. Sí, pero
1: calmado.
0: Sí, estoy más calmado, pero probablemente, bueno, al final todos acabamos haciendo lo que nos gusta en el momento que podemos. Y yo creo que, pues eso, no tengo ni idea de sobre quién será, pero probablemente sí me vuelva a liar la manta a la cabeza en un futuro.
1: Bueno, pues yo estaré pendiente y en cuanto vea que publicas algo nuevo te llamaré para charlar en el trastero, ¿vale?
0: Será un placer enorme.
1: Bueno, Javier, muchas gracias por bajar al trastero y por contarnos estas historias tan estupendas sobre tu libro Ronnie Lane, Oh La La, vida y obra de un small face. Javier Cosme, en Concejo y editado por Silex. Lo dicho, enhorabuena por el libro, Javier, y muchas gracias por bajar al trastero.
0: Muchísimas gracias y ha sido un verdadero placer estar en el trastero contigo.
1: Hasta pronto, un abrazo.
0: Hasta pronto, un abrazo muy grande. Adiós. Una

0: El Café Central abrió sus puertas en 1982 en pleno corazón de Madrid, convirtiéndose rápidamente en el epicentro del jazz en España. Durante más de 4 décadas, su escenario ha acogido a las más grandes leyendas del jazz internacional y ha sido el trampolín de innumerables talentos locales. Reconocido por la revista Downbeat como uno de los mejores clubs de jazz del mundo, el Café Central sigue siendo un referente imprescindible para los amantes de este género musical. Pero el paisaje de nuestras ciudades está cambiando. Donde antes había locales con alma y tradición, ahora proliferan franquicias de comida rápida, tiendas de ropa barata y turistas que buscan la foto rápida y no la experiencia profunda. La gentrificación implacable ha llegado también a la Plaza del Ángel. El Café Central no ha cerrado sus puertas, eso sí, pero se ha visto obligado a mudarse, víctima de esta homogeneización que nos rodea. En el trastero queremos entender el porqué de este cambio histórico. Queremos saber qué ha pasado exactamente y sobre todo si la esencia del Central puede sobrevivir lejos de su rincón de siempre. Para contarnos la historia de este traslado, de los motivos que lo han provocado y de cómo será la nueva etapa, hoy viene al trastero Juancho Bohigues, encargado, y mucho más que eso, del Café Central. Hola Juancho, bienvenido al trastero.
1: Hola, ¿qué tal? ¿Cómo estás, Luis?
0: Gracias por estar aquí, un bajar al trastero, a este lugar de música, de libros. El jueves pasado no pude charlar contigo, no hubo manera de hablar contigo porque estabas...
1: La que armamos el jueves.
0: Es que estabas
1: 2.000 personas congregaron ahí.
0: Bueno, lo intenté, pero estabas como liderando una especie de manifestación, una especie de funeral, resurrección del Café Central. ¿Cómo fue eso? ¿Qué impresión tienes ahora, un par de días después?
1: Bueno, yo estoy eufórico, estoy muy alegre, porque recibimos un cariño increíble. Estaba hablando con la policía que estaba por ahí y dice, esperábamos 200. Y dice, por eso hemos venido 2 personas solo. Y dice, pero es que habían 1.500. Y nada, fue muy bonito, fue como una forma, tú sabes lo que hacían antes en Bourbon Street, las marchas
0: sí,
1: estas
0: claro,
1: que
0: yo lo, sí, que, yo sal, lo he visto.
1: Que salían, que
0: claro,
1: salían la gente a la calle con Louis Armstrong y la Fitzgerald. Sí. Me contó Javier López, que tocaba en Racamuto, que es el pianista, me decía, Louis Armstrong, cuando se iba a tocar por ahí, por las calles, se metía en una furgoneta con el piano y iba tocando con la furgoneta, ¿sabes?
0: Sí.
1: Iba tocando él por las calles. Entonces, era muy bonito por todo el cariño de la gente, porque yo creo que todo madrileño tiene una historia con el Café Central. Entonces, salieron, nos han cerrado el Café Central, nos han cerrado el Café Gijón, nos han cerrado... Sí. El Tipos Infames, pero el Café Central continúa. Cerró el día 15 con Racamuto y abrió el Café Central Ateneo el día 16. Entonces, toda la gente quería decir que no quieren que nos quiten los sitios que amamos, los sitios que forman parte de nuestra memoria, de nuestros recuerdos, ¿no? Y entonces, toda esa rabia, todo ese dolor fue increíble, fue un cariño. Niños, personas mayores bailando, todos con sus instrumentos, una marching band, un sol maravilloso. Yo creo que el sol también salió porque quería darnos calor. Y fue un día mágico.
0: Sí, bueno, yo te diré que llegué bastante pronto, estaba por allí, tenía ya planeado ir, y cuando llegué y vi que había gente, dije, bueno, está bien, porque, bueno, pues el Café Central, jazz, tal, y dije, bueno, pues con esta gente está bien. De hecho, me despreocupé un poco de cara a meterme luego a hablar, que hablé también con músicos y tal, me despreocupé, y cuando quise darme cuenta estaba metido en una masa en la que no me podía mover. Por eso, cuando te abordé, ya estabais llegando casi al Ateneo y no hubo manera, pero es porque no me di cuenta de cómo se llenó aquello de gente. Fue tremendo.
1: No, bueno, me lo comentaron que hasta en la Televisión Nacional de Alemania salió. O sea,
0: sí, bueno, los medios en las redes, tremendo. Bueno, te quería preguntar, ¿cuándo y por qué tuvisteis que echar el cierre de este mítico Café Central?
1: Bueno, nosotros teníamos un contrato de 6 años, entonces nosotros queríamos continuar, queríamos un contrato de 10 años o de 20 años, y lo que nosotros queremos es que nos dejen trabajar. Lo único que queremos es hacer conciertos y servírselos a la ciudad de Madrid y que ellos disfruten. Si vieras tú cómo se llenan las salas, era increíble, pero ni siquiera nos contestaron. Entonces se ve que tenían alguien que quería comprar el local y simplemente ni nos contestaron. Entonces nosotros teníamos una plantilla de 35 años que le teníamos que buscar una solución, no se podían quedar por el camino. Entonces teníamos que movernos, y de las primeras personas que se puso en contacto con nosotros fue Luis Arroyo, el presidente del Ateneo, y Ana, de la directora. Entonces hemos recibido un cariño, hemos recibido una generosidad, una forma de tratarnos también. Nos hemos puesto de acuerdo en todo, y enseguida, en poco tiempo, porque nos enteramos en julio de año pasado que íbamos a cerrar, y luego creíamos que la fecha límite era hasta el 12 de octubre, sí. Hasta el 12 de octubre ya sabíamos que se acababa todo, y luego conseguimos una prórroga a través de nuestro gabinete de abogados, que encontraron una solución, y entonces pues ha sido hasta el 15 de abril.
0: Sí, la verdad es que 43 años abierto, ¿no?
1: 43 años, son eso, cerca de 114.000 conciertos, 1,5 millones de personas que han ido, pero es toda ilusión que la gente ha puesto, porque el Café Central físico es una pared, es un sitio, pero todo lo que nosotros hemos construido, todo el trabajo de toda la gente, todos los músicos que han ido, la ilusión que han puesto, todo ese trabajo, el esfuerzo que han hecho el equipo técnico, los camareros, y sobre todo el público es el que estaba más enfadado, el público es el que quería que continuáramos. Sí. Y toda esa confianza y toda esa generosidad y todo ese cariño es lo que nos ha llevado a movernos, no veas tú lo que hemos trabajado en los últimos 2 meses, para poder conseguir que el 16 de abril hemos abierto el Café Central Ateneo, que te invito a que vengas a verlo, claro, que te va a gustar, sí. y la acústica es maravillosa. Y lo que hemos intentado es que la gente cierre los ojos y que luego, cuando los vuelva a abrir y se vea el Café Central Ateneo, que no note la diferencia. Nos hemos llevado las mesas, nos hemos llevado las sillas,
0: piano,
1: nos hemos,
0: ¿no?,
1: llevado los cuadros. Sí, el piano Yamaha, ahora tenemos un Steinway, pero porque están arreglando el piano Yamaha para que lo van a poner a punto, porque queremos que todo esté de una forma excelente. Y nada, todo, las banquetas, los cuadros, y el mismo color el granate que tenemos nosotros ahí, que es nuestra seña de identidad. Sí. Y bueno, y los músicos están volviendo, si están todos, y estamos todos muy felices de continuar.
0: Claro, y estar en el Café Central, aunque sea 2 calles más abajo, que por cierto, sí. que van a poner allí, porque seguro que hay un McDonald's o algo de esto.
1: No tengo ni idea, pero seguramente será uno de restaurante rápido. Es que da igual, sí, si es un Kentucky o si es un McDonald's, sí, o es un...
0: Para continuar con esa creación de parque temático,
1: el
0: centro
1: que
0: de Madrid,
1: capitales
0: centro
1: sean
0: comercial.
1: Sí. Que, si Fernando Pessoa decía, Madrid es una ciudad de café. Yo creo que es una ciudad de cafés. Yo creo que Pessoa ahora se estará removiendo todo lo que está pasando y cómo están desapareciendo esos cafés. Esos cafés, sí, tan, tan bonitos, que había un café Lyon, el café Lyon que estaba en la parte de atrás de las Cibeles. Sí, hay el café Gijón, que también lo han cerrado.
0: El Gijón, ese sí que ha sido tremendo, vamos, madre mía.
1: Sí, desde 1887, sí, sí, estaba ahí. Y ahora... La sociedad capuchino lo ha absorbido y van a hacer un estándar, un café parecido como todos los que hacen. Pero me refiero que el originario, que sea algo que no tenga comparación con ningún otro café, eso es lo que hace que la gente vaya a un café.
0: Y bueno, ha habido movilizaciones, artículos de prensa, como hemos dicho, en las redes. Claro, es que está considerado como el octavo mejor salón de jazz del mundo, ¿puede ser?
1: Sí, según desde 1991 nos pusieron el octavo mejor club de jazz europeo, según la revista Dove Beat, y yo creo que si no lo hacen ahora hubiéramos quedado el cuarto, pero lo vamos a quedar. Pero es sobre todo Ben Sidran, que es un pianista americano increíble, ¿sí? Es una bestia. Dice que su café central, el Café Central, es su sitio favorito para escuchar jazz, pero porque está la cercanía de los músicos. O sea, tú después de un concierto te puedes bajar, puedes tocar al músico, hablar con él, él te firma los CDs, puedes hablar con ellos, tomarte una cerveza con ellos, esa cercanía. Jim Kasisian, que es del canal Steve Band, cuando se pone a tocar con su trombón, hay una mesa muy cerca de él, que es la mesa 22, y él dice, disculpe un momento si en algún momento sale saliva del trombón, pues aparte ese momento, ¿sabes? Porque estar aquí delante y este hace, nunca lo hace, ¿sabes? Porque
0: Bueno.
1: siempre se está limpiando, pero porque lo tiene muy cercano,
0: Claro,
1: estás
0: es que
1: tocando y el
0: sí.
1: pianista está al otro lado, Lluís Coloma, cuando toca el piano con Manolo Germán y Henao Julia, le coge la mano al cliente que estaba ahí al lado y dice, usted tiene que tocar estas dos teclas. Y está tocando el piano y el otro está tocando dos teclas. Y hacen como una canción entre los dos, ¿no? Pero toda esa cercanía, toda esa magia, todo eso de cercanía, y eso hace que los sitios sean únicos.
0: Yo hace mucho que no voy a conciertos grandes. Me niego porque yo siempre digo que me gusta verle los calcetines a los músicos, ¿no? Quiero decir, cuando estás en un sitio de estos, es así, ¿no? Oye, ¿y qué es esto de la cátedra del Ateneo? Esto va a
1: No,
0: ser estupendo también, ¿no?
1: claro, la sala cátedra del Ateneo es una oportunidad que nos ha dado Luis Arroyo y Ana. Es como que cada 15 días vamos a poder utilizar la sala cátedra que tiene 300 butacas. Entonces, justamente el día 24 de abril a las 7 y media vamos a empezar los conciertos de jazz del Café Central Ateneo con Joshua Edelman. Un concierto a las 7 y media y a las 9 y media Jorge Pardo. Dos juntos conciertos. Y luego vendrá Sheila Blanco y Federico Lesner, Lluís Coloma, luego vendrá Ignacy Terraza, Cecilia Krull. Entonces, tenemos, en vez de un local de conciertos, tenemos dos: la Sala Cátedra y el Café Central Ateneo, que era lo que era antes la cantina del Ateneo, que se entra por la calle Santa Catalina número 10.
0: Bueno, Juancho, enhorabuena por este final estupendo para
1: Sí,
0: el club
1: no. Y histórico, nunca se había hecho
0: histórico,
1: eso
0: sí.
1: antes, nunca la gente había salido a la calle con los instrumentos de jazz y nunca habían tocado. Y hemos entrado a la historia del jazz y hemos entrado a la historia de Madrid.

0: tú también eres escritor y además recientemente has escrito un libro precisamente sobre el Café Central,
1: Café
0: pues.
1: Central, una historia del jazz, sí, es el que hemos sacado, que vamos ya por la segunda edición, y es una forma de agradecer a los músicos todo lo que nos han dado y gracias por esos 43 años que hemos estado abiertos y que ahora continuamos.
0: Sí, si te parece, me paso por allí, grabamos un ratito y hablamos
1: Claro.
0: sobre el libro, un poco más sobre el Café Central, que no.
1: Mira, y Luis, y justamente a la entrada de la calle número 10, en el piso de arriba, estaba donde vivía don Ramón María del Valle Inclán. Entonces, a la entrada del Café Central Ateneo hay una inscripción que pone al ilustre presidente honorario del Ateneo, don Ramón María del Valle Inclán. Entonces, para mí que soy escritor, cada vez que voy a trabajar al Café Central Ateneo, hago como bajo la cabeza como una señal de respeto.
0: Muy bien, bueno, pues ahora vamos a escuchar el sonido que grabé por allí, que hablé con algún músico y tal, y nada, y te emplazo a que nos veamos en el café pronto,
1: Tú
0: ¿vale?
1: tienes la casa abierta, el Café Central Ateneo, para lo que quieras.
0: Bueno, muchas gracias, un abrazo y enhorabuena.
1: Un abrazo, Luis. Nos vemos, chicos. Vamos a acercarnos a la comitiva. Primero ha sonado música así un poco de funeral. Y ha empezado un desfile acompañado por toda la gente que ha venido a celebrar, porque al fin y al cabo yo creo que es una celebración la de que se mantenga, aunque no en el sitio, pero por lo menos el club se mantenga y continúe jazz y blues y, en fin, la música, música. Aquí, entre tanta gente, veo que está Mariano Muniesa, que ya estuvo en el trastero hablando de su libro sobre los Rolling Stones. Voy a ver si me puedo acercar a él. Hola Mariano, tú por aquí, por el Central, esto es más bluesero y jazzero que rockero, ¿no?
2: Bueno, es que una cosa no quita la otra. Yo soy
0: Eso.
2: rockero, pero amo el blues, porque ya sabes, el blues suena muchas veces,
0: Claro.
2: viene todo, y el jazz es una música sensacional, ¿no? Entonces me llegó la convocatoria de que se hacía esta despedida al local de toda la vida, el Café Central, para ir al Ateneo, y dije, bueno, pues ahí hay que estar para apoyarlo y para convertir la despedida, que siempre es algo triste, por lo menos en algo un poco más festivo,
0: Bueno,
2: ¿no?
0: sí, y además ha venido un montón de gente.
2: Sí.
0: Bueno, ¿y qué crees que pues, no pasará tampoco nada? Quiere decir, seguirá, porque además el Ateneo es un buen emplazamiento, ¿no?
2: Es un buen
0: Tiene.
2: emplazamiento. Lo que ocurre es que yo sinceramente creo que si en Madrid, y hablo de instituciones y de ayuntamiento y comunidad, hubiera habido otra sensibilidad, yo creo que este local había que haberlo mantenido, había que arreglarlo con los propietarios, los dueños, con quien fuera, haberle incluso hecho un tipo de oferta para tenerlo como patrimonio cultural de Madrid, y creo que debería haber seguido aquí porque sin lugar es un emplazamiento natural. Hombre, por supuesto la música va a continuar. A mí me parece una lástima que no haya habido la más mínima preocupación por parte de los poderes públicos de Madrid para intentar que el Café Central siguiera aquí en la Plaza de la Sil, pues donde ha estado toda la vida. Yo creo, sinceramente, si hubiera tenido algún tipo de responsabilidad política en Madrid, hubiera hecho todo lo que hubiera estado en mi mano para que
0: Pues
2: siguiera
0: sí,
2: aquí.
0: porque claro, esto es fruto de la especulación, claro, de la que vivimos, ¿no? Que ahora harán aquí un hotel o
2: Sí,
0: una
2: exactamente. O sea,
0: cafetería
2: esto, como te digo,
0: para los turistas.
2: como es un negocio privado, bueno, pues en todo caso sus dueños hacen con ello lo que les parece mejor. Por eso decía que hubiera estado muy bien que los poderes públicos hubieran intervenido para comprarlo, para alquilarlo o para evitar lo que dices tú. Acabe convirtiéndose en un Starbucks o en un McDonald's, ¿no?
0: Bueno, Mariano, me alegro mucho de verte por aquí
2: Yo
0: y
2: también.
0: a ver si hablamos otra vez en el trastero. Muchas
2: Venga,
0: gracias,
2: por
0: ¿eh?
2: supuesto, porque además tengo proyectos editoriales a la
0: Sí,
2: vista, con lo cual hablaremos pronto, ¿eh?
0: estaremos pendientes. Venga, gracias, un
2: Sí,
0: saludo.
2: hasta
0: Hasta
2: luego.
0: luego. Veo por aquí también a Francisco Simón, el grandísimo guitarrista de blues, miembro de Red House, que bueno, que ha tocado muchísimo en el Café Central. Yo he tenido oportunidad de verle en varias ocasiones. A ver si me acerco a él. Sí, bueno, preguntarte que tú has tocado mucho aquí.
3: Sí.
0: ¿Qué significa para ti el Café Central?
3: Pues para mí el Café Central lo significa todo, ¿eh? O sea, en una palabra, porque era bastante jovencito cuando la primera vez que toqué aquí era en un escenario sagrado. No cualquiera tocaba ahí. Yo creo que fuimos de los primeros. Bueno, la primera vez toqué con Andreas Priebwitz, que es los llanos. Y después con mi propia banda, con Red House, yo creo que éramos los más barrio bajeros de toda Central. Y nos jactábamos de hacer tintinear las botellas en los anaqueles del volumen al que tocábamos y reventar un poquito. Tenemos unas noches gloriosas y el Central ha sido, pues, eres el local por excelencia de esta ciudad, ¿no?
0: Ya lo creo, pero bueno, seguirá, ¿no? Aunque cambie de sitio.
3: Sí, creo que sí. Vamos ahora a estar en el Ateneo, en la sede del
0: Sí.
3: antiguo Ateneo, que está aquí en la calle Prado. Y
0: Tampoco
3: esto.
0: es mala sede, ¿eh?

0: Porque
1: No,
0: el Ateneo siempre
1: preservar.
0: es como preservar la cultura, ¿no?
1: Y creo que poderlo utilizar el auditorio para hacer algún
0: Para
1: concierto, algún
0: alguno más
1: juego,
0: grande,
1: sí,
0: ¿no?
1: algo así, sí.
0: Y bueno, y el público, ¿tú crees que seguirá igual,
1: Es el
0: no?
1: mismo, sí, lo sé, mismo,
0: ¿Qué?
1: afortunadamente.
0: Nostalgia por el local es lo de menos, lo importante es la
1: Bueno,
0: música.
1: yo sí que tengo
0: Sí.
1: nostalgia por el local porque yo primero soy un poco nostálgico y el local este es precioso, ¿no? No digo que el Ateneo sea, que es un sitio precioso también, pero este es un lugar precioso con ese estilo madridista, una ciudad Z como queda allá, en las colinas, los espejos, los decorados, la portada, la fachada, todo.
0: Gracias por estas
1: Nada.
0: palabras para el trastero.
1: Que vaya muy bien a toda la gente del trastero.
0: Gracias.
1: Chao, chao.
0: Hasta luego.

0: Hola Héctor, ¿qué tal? ¿Cómo andas? Bienvenido al Trastero.
1: Hola Luis, como siempre, os encantado de poder pasarme por el trastero y echar un ratillo contando historias y canciones.
0: Bueno, hoy hemos comentado que hablaríamos de bares, salas míticas, lugares de música, ¿no? Como hemos estado hablando en Madrid del Café Central en cuanto al jazz. Tú recoges ahí el testigo para hablar de blues en este aspecto.
1: Sí, incluso en el mismo Café Central también se han programado bandas o grupos de blues, ¿no? O sea, digamos que el Café Central es una de las instituciones que teníamos en Madrid musicalmente hablando, ¿no? En la música de raíz afroamericana. Y la noticia del cierre pues fue un palo tremendo y afortunadamente, bueno, pues ha habido entierro y desentierro, ¿no?
0: Y resurrección, sí.
1: Eso es, eso es. Apropiadamente pasada esta fecha, digamos, de Semana Santa y demás, sí. Pues mira, no viene mejor que a cuento. Sí. Pero desgraciadamente estamos en una, yo diría ciudad, pero yo, no es una cuestión de Madrid solo. Estamos en un momento, una sociedad en la que se están perdiendo estos sitios. En Madrid ya se vivió el cierre en su día del Beethoven Blues Bar. También el Bogey Jazz cerró, volvió a abrir, bueno, pues tuvo también una resurrección corta porque a los 3 días volvió otra vez a cerrar sus puertas. Digamos que nos estamos encontrando un poco cada vez más arrinconados, ¿no?, en este tipo de locales. Y está pasando algo parecido en Barcelona, ¿no? Hace poco también cerró la Sala Milano, cerró el Honky Tonk, han ido cayendo las salas míticas por empujados, apretados por la presión inmobiliaria, ¿no? Sí. Al final se trata de locales que están ubicados en zonas que los fondos de inversión que invierten el dinero en ladrillo les apetece porque pueden sacarle un gran rendimiento. Entonces, ante eso, ante la pela, poco se puede luchar.
0: Lástima, mucha lástima, sí. ¿Y qué música traes?
1: A ver, pues garitos míticos, hablando del Café Central o de la Coquette o garitos de estos míticos que hemos hablado del Beethoven, etcétera. Yo siempre digo que no hay nada más mítico dentro del ámbito del blues como garito que un juke joint, ¿no? Este bar cutre en mitad de la nada, con decoración, con luces de Navidad, con lleno de trastos y cachivaches por todos los lados, como una especie de entre vertedero, tienda de recuerdos, sitio que uno pasaría de largo si no fuese porque sale buena música de la puerta, ¿no? Entonces Mississippi y Louisiana están llenos de estos, estaban llenos, ¿no? Porque también han ido cerrando por allí de estos sitios como el Pooh Monkey, el Reds en Clarksdale o el Teddy's en Louisiana. Y yo creo que hemos cogido una canción que habla de estos juke joint, cantada por y tocada por Cedric Burnside, el nieto de Rele Burnside, en su estilo, digo, del North Mississippi, ¿no?, del Hill County. Y yo creo que, bueno, pues la canción expresa lo que es un juke joint: música, cachondeo, tomarse algo para comer, tomarse un trago y disfrutar de la noche.
0: Y entonces el abuelo era músico mítico, bueno, la familia en general, ¿no?
1: Sí, el abuelo mítico y afortunadamente la saga continúa, ¿no? Es una familia musical y en multitud de proyectos de los Banshees pues participan siempre hijos, primos, nietos, abuelos, o sea, está la familia que toca unida se mantiene unida. Y ahora mismo el más internacional o el que está cosechando más éxitos es Cedric, que empezó tocando la batería y ahí le tienes en esta canción, le vamos a escuchar cantar y tocando la guitarra.
0: Es clásico.
1: Y sí, y además en ese estilo, ¿no?, característico de la familia, ¿no?, de el blues más machacón y más casi digamos primario, ¿no?, de la zona norte del Mississippi. Y bueno, creo que es un buen homenaje a todos esos garitos y a todos esos gariteros, ¿no?, esa gente que ha apostado por una pasión y que muchas veces se mantienen no porque den dinero, sino porque es un estilo de vida, ¿no?, y es una forma de ofrecer algo, de devolver a la sociedad algo que es tan bonito como la música.
0: Bueno, pues para recordar estos lugares que hay que preservar y amar, ¿no? Porque es un legado, ¿no? De cultural. Vamos a escuchar este tema que nos suena precisamente a esos garitos, ¿no? Venga, Héctor, hablamos en un par de semanas a ver qué encontramos por ahí, ¿vale?
1: Venga, un abrazo muy grande, Luis.
0: Un abrazo. Hasta luego,
1: Chao.
0: Héctor.

Menudo viaje musical nos hemos pegado hoy entre estas cuatro paredes. Ha sido un auténtico placer compartir contigo este rato en el trastero, rebuscando como siempre entre historias que merecen la pena ser contadas. Muchas gracias por acompañarme una vez más. Volveré la próxima semana con más tesoros, anécdotas y por supuesto buena música. Cuídate y que no pare la música. Hasta pronto. Me gusta dar espectáculo, hacer una canción y mover la pierna en el escenario, pero ya no quiero jugar a todos esos juegos tontos que hay alrededor. Ronnie Lane.

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0: La hora en la serranía.
1: Son las 10 de la noche y 36 minutos.
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1: Ay, Maribel, ponte el sombrero y saca el abanico. Lo que acaba de entrar en el estudio es cielo andaluz. Fíjate qué planta tiene este pasodoble. Es de Pascual Marquina, el mismo genio que España Canji. Y se nota ese sello de calidad desde la primera nota.
2: ¡Qué elegancia, Carlos! Es que Marquina tenía un don para capturar la esencia de cada tierra. Cielo andaluz es un pasodoble torero de los que huelen a albero y a tarde de sol. Pero fíjate en el ritmo, no es atropellado, es pausado. Tiene ese gaje, ese señorío que te hace caminar derecho.
1: Totalmente. Fíjate en el juego de los metales, tiene una brillantez que parece que estés viendo los reflejos del sol en la Giralda. Y luego llega el solo de trompeta o esa melodía de las maderas que te acarician. Es un pasodoble que te transporta, que te hace sentir el calor de Andalucía, estés donde estés.
2: Y lo que más me gusta es que, aunque Marquina era de Calatayud, supo entender perfectamente ese sentimiento andaluz. Es una pieza que se baila, se desfila y se disfruta con la misma pasión. Es de esas partituras que cuando una banda de música la interpreta bien, parece que el cielo se abra de verdad.
1: Y tanto, es una joya de nuestra música popular. Así que, familia de que suenen las bandas, vamos a disfrutar de este cielo azul brillante, de ese aire que va a oler azar, y vamos a dejarnos llevar por la batuta del maestro Miguel Ángel Mas Mateix, que va a dirigir a la agrupación musical Santa Cecilia de Camp de Mirra en una grabación en vivo en el año 2008 en el Centro Cultural de la Villa de Ibi.

0: Son las 11. 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